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0: ¿Ha salido?
1: Claro, pues.
0: Por ahí habrá alguna cosita que corregir, pero tiene más.
1: A ver.
0: Va a empezar. Como decía antes.
1: Muchas gracias, Chango Nieto. Ha sido un placer.
0: El placer ha sido.

0: demasiado.
1: Bueno, este tema se lo quiero dedicar a toda la gente que está presente, a los Fan Club, gracias por el apoyo. De parte de todos los músicos, de todo lo que hacemos los Borelli, para toda la gente. Se llama Demasiado Romántica. Ahí va, vamos.
0: A la gente de Asira.

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calor, colapsa las morgues en París. 20 muertes por día por la ola de calor, colapsan las morgues en París. La cifra es el triple de la registrada diariamente en condiciones normales en la capital francesa y sus suburbios. Se cree que ya hay más de 1,000 muertos a causa de este clima extremo. Voy a trabajar para que Messi sea reelecto, para que Milei... Ah, yo quiero saber si están atentos ustedes, nada más acá. ¿Quién es este? Ay, Dios. Voy a trabajar para que Milei sea reelecto, dijo Santilli, que asume hoy. El nuevo jefe de gabinete aceitará sus vínculos con los gobernadores. Te voy a dar todo el aporte que necesites. Surge del audio de Adorni al contratista antes de declarar en la justicia. Bueno, estoy convencido de que tiene que ser el primer presidente no peronista que se reelija, dice Santilli. Los titulares del diario Clarín, vamos a buscar cómo no pueden sacarse el peronismo de la boca, ¿no? Ahí demuestran el miedo que tienen hacia un sector. ¿Por qué no gobiernan? ¿Por qué no tienen un país feliz? ¿Por qué no hacen lo que prometieron? Se olvidan de los demás y la gente los va a volver a votar. Es así de fácil. Tan difícil es. Digo, porque asumen un riesgo, mediante un montón de promesas que después no pueden cumplir. Y lo único que hacen es pasarse 4 años criticando el gobierno anterior, hablando mal del gobierno anterior. Y en realidad, lo único que la gente quiere, y aquellos que lo votaron, es estar bien, nada más. ¿Y qué significa estar bien? Y tener lo esencial, tener educación, tener salud, tener seguridad, tener plata en el bolsillo. Porque si el laburante tiene plata en el bolsillo, el laburante gasta. El laburante no la guarda. Entonces, ¿se dan cuenta que no están pensando en la gente? Usted fíjese que en muchos movimientos que hacen, no piensan en la gente. En muchos movimientos que hacen, no piensan en la gente. Una potente réplica del sismo desató el pánico en Venezuela. Por eso a mí me gusta cuando tenemos gobernantes jóvenes que, sin hablar mucho, sin criticar al otro, van haciendo y van aportando su granito de arena. Lo que Venezuela ha ocultado por 27 años, estamos hablando de fallas edilicias, ¿eh? El perro argentino que salvó a 2 chicos, se trata de Bart. En La Nación también dice que Santilli desplaza parte del equipo de Adorni, jurará hoy como jefe de gabinete con nuevo organigrama. En La Nación también dice que la justicia le prohibió salir del país a Insaurralde y a Sirio y llamó a Pisirilo. El juez Armela rechazó el pedido de detención del fiscal al que criticó. También sale en la portada del diario La Nación, Paraguay festejando, heroico Paraguay, eliminó a Alemania en una apasionante serie de penales. Alerta por el consumo de drogas sintéticas, la ONU advirtió ayer sobre una profunda transformación en el escenario global de las drogas. La economía cayó 1,5% mensual durante abril, en la comparación interanual subió 1,6%. La mayor alza fue en la minería, lo peor fue la pesca. Claro, ¿qué pasa con estos índices? Que estos índices no son solamente... Cuando uno dice cae...

Sube la economía. No tiene nada que solamente que ver con lo de la góndola. No tiene con que le vaya a comprar a más gente, a Gustavito acá de Aguigón, a Doña Mari del Socorro, a acá a los chicos de Nueve Hermanos, o que vayan a comprar alimento a Molino en masividad. No, no se trata de eso. Los índices que se toman hasta del turismo. Por eso habla de que la minería es la mayor alza. Y lo peor fue la pesca. O sea, se toma todo, es global. No es solamente lo que uno va y compra día a día. Por eso hay que tener cuidado con los títulos. Un aluvión de hinchas argentinos Copa Miami. Más de 30.000 fanáticos se sumarán a la comunidad albiceleste más numerosa en Estados Unidos. Claro, Argentina está jugando el viernes a las 19, frente a Cabo Verde, se para el país. Ese Cabo Verde, mire, y puede pasar cualquier cosa, sí. Y sí, porque es una selección que no tiene nada que perder. Ahí están los títulos del diario de la Nación. Vamos a buscar página 12. Página 12 también en su portada se refiere al triunfo de Paraguay. La venganza de Don Chatarrín, dice. Techín despide el 40% de los trabajadores de su planta en Valentín Alsina y responsabiliza al gobierno. Techín, una de las empresas más grandes de la Argentina, despide el 40% de los trabajadores de su planta en Valentín Alsina. Sudamérica festeja. Brasil le ganó con angustia 2-1 a Japón. Paraguay dio el batacazo, empató 1-1 y eliminó a Alemania por penales. En la portada de página 12 dice: el gobierno intentó sacar a Manuel Adorni de la mirada pública, pero apenas horas después los avances de la causa judicial evidenciaron su fracaso. En Comodoro Py se probó que el ex jefe de gabinete usaba las tarjetas de subordinados para esconder sus gastos, mientras se conocían los audios que muestran cómo buscó influir sobre su contratista, testigo clave de la causa. Adorni siempre está, en la mira de todo el mundo. Qué chorros grandes, ¿eh? Fujimori vuelve al poder tras un reñido conteo definitivo. La derechista Keiko fue electa presidenta del Perú con el 50,13%. Bueno, ahí está la información de página 12. Vamos a buscar Olé. Olé, olé, olé. Olé dice en su portada: agónico 2-1 a Japón. Descuento. ¿Qué pasó a Brasil? El gol de Martinelli en el tercer minuto de adición les alivió el sufrimiento. 1-1, 3-2 a Países Bajos, es l'Orange de Marruecos, ganó una serie de penales de locos y va ante Canadá en octavos, mira Marruecos. En la portada está obviamente que Alfaro junto a su arquero Gil, al que Chilaver había dicho, Gil no habla y el arquero tiene que hablar, hablo en la cancha, Chilaver, llámate el silencio, qué tipo desagradable, ¿eh? Hay tipos desagradables, ¿no? En el mundo. Uno de esos es Chilavert. Mimo a Gil, clave en el 1-1 y en la serie, atajó dos. Gente enojada porque no los tienen en cuenta en su país. Entonces, viste, están buscando permanentemente cómo hacer. Y así hay tantos que no se los tienen en cuenta. Ni siquiera algunos saben que existen y se enojan. No, no se enoje, maestro, haga algo para que alguien lo tenga en cuenta. Alfaro que lo abraza a su arquero en la portada de Olé, dice: Paraguay épico, gigantes, dice, histórico triunfo del equipo de Alfaro, que en los penales mandó a casa a una decepcionante Alemania y desató la locura en su país, donde hoy se decretó feriado. En Paraguay hoy es feriado, claro, había que festejar hasta largas horas de la noche. Bueno, y ponen los horarios de los partidos que le decía recién: Costa de Marfil, Noruega, en Dallas a las 14 horas, Francia, Suecia, en Nueva Jersey a las 18 y México, chao hermano querido, buen día, chao amigo, y México, Ecuador a las 22 en Ciudad de México, Ahí tenemos los partidos de hoy, México, México, México, ojo con Ecuador, otra selección que no tiene nada que perder, veremos qué pasa, veremos qué pasa.
buscamos la música, ¿le parece? Después de la tapa de los diarios que estuvimos leyendo mientras voy buscando la lotería, la quiniela de anoche. ¿Qué salió en la quiniela de anoche? Y no sé, ahora le digo, fuerte no soy, dice Iván Ruiz.

Iván Ruiz Fuerte nos oye en la mañana de la 95.5, Bueno, están pidiendo en redes sociales que todos los comercios abran de corrido el día viernes para que cierren a las 18 horas. No es mala la idea. Yo creo que ya a esta altura de los tiempos, después de tanto de lo que se ha hablado sobre el horario partido, yo soy de la idea hace mucho tiempo de que los horarios de comercio deberían ser de corrido. ¿Y por qué digo esto? No solamente porque sería mucho más cómodo para el trabajador, sino porque también es menos gasto para el trabajador. Para el trabajador es menos gasto ir y volver a su casa, que ir y volver una sola vez. Está bien, usted me puede decir, bueno, pero tiene que comer en el trabajo. Y sí, tiene que comer en el trabajo, se puede llevar una vianda, puede arreglar con el dueño del negocio que le dé la comida. Hay muchas formas. Pero digo, me parece que es más, inclusive hasta más sano, mentalmente, o un horario corrido, porque uno sale, puede tener la posibilidad de, no sé, de ir a un gimnasio, de lo que fuere. Hoy calcule que, a ver, por ahí me equivoco de horario, pero hoy te cierra en 12:30, 1, o abrí a las 4 de vuelta. De acá que llegaste a tu casa, que comiste, te acostaste media hora, te levantás, volví a tomar el colectivo, volviste al trabajo, chao, se te fue ese descanso. Con el horario corrido, para mí es más fácil, pero se habló mucho, Ojo, esto se habló mucho, durante mucho tiempo, Es más, hubo un debate aquí en San Luis, que si era bueno o no era malo, después se habló de la siesta, que a la siesta no iba nadie, que todo es una cuestión de costumbre, Porque ¿sabe qué pasa? Si a la siesta no va nadie, va a ir a aquellos que no se quieren encontrar con mucha gente y no quiere hacer cola y va a ir, va a comprar la siesta. O sea, siempre va a tener movimiento. Lo que pasa es que hay que acostumbrar a la gente, como todo. Y creo que para el trabajador es lo más sano. Ojo, Yo trabajé en comercio. Y sé lo que es cerrar al mediodía, irte a tu casa, comer algo, te acostar media hora y tenés que volver. Y el gasto es doble. Estaría bueno, ¿no?, que lo analizaran, pero que lo analicen de verdad, que lo analicen con la gente que trabaja, con la gente que lo sufre día a día, no con el que está atrás de un escritorio que no tiene noción de cómo se abre un candado de una puerta. Entonces, ahí voy, ¿no? Estaría bueno que se charle, tendrían que tomar un referente de cada comercio, así che, vengan, ¿qué opinan? Y el comerciante acata la orden, ¿qué va a hacer? Aparte que hoy con el frío que hace, hay horarios. Vos cerrás a las 20:30, 21 horas. Un frío, mamita querida. Pero bueno, en fin. Pensando siempre en el bolsillo de la gente, ¿no? Qué sé yo. Bueno, anoche en la nocturna, en San Luis, salió el 2134. En la nocturna anoche, el 2134, en la ciudad el 9477, en provincia salió el 8347, en Mendoza el 6515, el 15, la niña bonita en Mendoza, y en Córdoba salió el 3319. En San Luis entonces anoche en la nocturna el 2134. 2134. Muy bien. Estamos en la mañana de la radio. Bueno, lotería, ya les dije la tapa de los diarios. Vamos a buscar qué hay de noticia destacada en el ámbito local. Seguramente será. No, ojalá que no. A ver. ¿Algún festejo paraguayo? Ah, eso puede ser. ¿Habrán salido nuestros? Perdón, me vino un estornudo. ¿Habrán salido nuestros compatriotas paraguayos?
Dice, denuncian a Laura Sánchez. Ah, Laura Sánchez, la presidenta del Consejo. Por presunto desvío de fondos públicos para su cancha de futsal. Ah, la cancha que no estaba habilitada. Un año sin habilitar estuvo. A mí me gustaría que... me cuente un comerciante en San Luis, que nos escuchan a través de del streaming, si estaría un año, sin que vaya un inspector, sin que alguien vaya y le diga, che, bueno, está habilitado, loco. Esta cancha de fútbol, de futsal, en realidad de futsal, de Laura Sánchez, allí donde fue la Cerámica San José, para aquellos más viejos, frente a la Lila. Para aquellos más nuevos, frente a la estación de servicio, Ruta 3. Un año, sin hacerle los papeles. Caramelo y goma era. Dice que un gravísimo hecho sacude el escenario político deportivo de San Luis. Laura Sánchez, quien se desempeña en el doble rol de presidente del Consejo Deliberante de la Capital y presidenta de la Liga San Luiseña de Fútbol, fue denunciada penalmente ante el Ministerio Público Fiscal por la presunta utilización de recursos del Estado Municipal para beneficiar un emprendimiento privado de su propiedad. De acuerdo a lo que consignaron fuentes judiciales, la presentación fue formulada por ediles, que son los concejales. Ediles son concejales del Honorable Consejo Deliberante, según la investigación que se solicita. Se habrían detectado desvíos y autorizaciones sistemáticas de pago y compensaciones del servicio de suministro eléctrico de la empresa de sal a favor de un inmueble comercial explotado por Sánchez. ¿Se dan cuenta, no? ¿Escucharon? Según la investigación que se solicita, se habrían detectado desvíos y autorizaciones sistemáticas de pagos y compensaciones del servicio de suministro de Desal. O sea, desde el Consejo Deliberante pagaba la luz de la cancha de futsal. La operatoria involucraría de manera directa a las funcionarias de la Secretaría de Hacienda Municipal, Fabiana Malamud y Andrea de Los Ángeles Busto Lucero. Los delitos que se configuran a priori en la denuncia penal revisten extrema gravedad: presunto abuso de autoridad, violación de los deberes de funcionario público, malversación de caudales públicos, peculado y enriquecimiento ilícito, estimándose provisoriamente un perjuicio para el erario público superior a los 5 millones de pesos. Hizo un negocio privado y se lo alquiló a la propia institución que ella preside, la cual hoy programa partidos en la cancha de su propiedad. La municipalidad le paga la luz a esta cancha por izquierda. No es un subsidio público ni algo que todos supiéramos. Lo hicieron todos escondidas para que nadie se enterase, camuflándolo entre la gran cantidad de facturas ilícitas como si fuera un inmueble del municipio, dijeron los ediles. A mí no me causa ninguna sorpresa. Todos los comercios de San Luis tributan en base a su facturación en momentos delicados. Esto es pésimo, no tenemos objetivos. Es una estafa al pueblo puntano, impera una impunidad total, donde en el Consejo no hay debate y nos cortan el micrófono. Concluyeron, los ediles exigiendo que Sánchez comparezca ante la justicia y brinde inmediatas explicaciones. Todo sale a la luz en algún momento. Todo sale a la luz en algún momento. ¿Sabe qué pasa? Que se ceban. Ahora, qué triste, ¿no? En lugar de estar pensando en leyes para la mejora del pueblo, para que vivan mejor, para que se tengan los servicios básicos. Porque todavía, por ejemplo, la zona sur de la ciudad sigue teniendo problemas de agua, todavía. Sí, no es de ahora, ya lo sé, desde que le entregaron los barrios, creo. Pero nadie le dio una solución, Y son caballitos de batalla en las elecciones, de muchos.
Por eso a veces, mejor que hablar es hacer. Mejor que hablar mucho es hacer. Es hacer. 11.09. ¿Y la tanda? ¿Y la tanda, Jofre? Nos pasamos la tanda. Nos pasamos la tanda. Porque... No sé por qué. No sé por qué me pasé la tanda. No sé qué pasó que me pasé la tanda, ¿eh? Bueno, sí, porque, claro, son las 11 y 10. Y la tanda es a las 12. No sé qué pasó, me olvidé de... ahí está, me olvidé de la tanda. Me lo olvidé. Mala mía. Bueno, ya vamos a quedar bien, ¿eh?

mandan un mensajito por acá con un listado que dice listado de sorteados, y son los vecinos que han salido sorteados del trapiche, entiendo, ¿no? Listado de sorteados, dice. Y me dice este oyente, listado sorteados, y dice todo acomodo. Y esa gente ya tiene casa, dice el mensajito, del número terminado en 14. Hoy en la mañana había un sorteo de casas, debe ser el sorteo ese que me está mandando este señor o esta señora, que me están mandando este mensajito de los sorteos que han salido, y esta gente ya tiene casa. Y son cosas que pasan, ¿no? Y ayer hablaba también, de estas injusticias que pareciera, che, yo que la necesito, estoy anotado y no me toca. Y esos sorteos encima son transmitidos por televisión, o sea, no hay fraude, eso quiero decir. No, la intendencia no tiene nada que ver en el sorteo, La intendencia del municipio no tiene nada que ver con el sorteo. Amigo o amiga querida, no tiene nada que ver la intendencia con el sorteo. Lo único que hace la intendencia es dar la factibilidad del terreno, que son terrenos fiscales. Después ni siquiera puede ni siquiera decir, che, yo tengo un grupo de albañiles jerarquizados para que puedan llevar adelante la obra. Todos hacen ellos, o sea, cuando digo ellos, el gobierno provincial. Una lástima, hay cosas que me dejan sin palabras, porque soy un enemigo de las injusticias. Una lástima, una pena. Sinceramente. Una pena, pero bueno, me imagino que ese listado es de hoy a la mañana, ¿no? Y ayer me decía un compañero que salió sorteado que su hermano, que no trabaja en relación de dependencia, salió sorteado hace un par de meses. Y que el mayor inconveniente que tiene es que no sabe cómo va a pagar la cuota después. Por eso digo, hay tantas cosas, ¿no? Y pareciera como que somos la gata de Doña Flora, pero no es que seamos la gata de Doña Flora. Creo que hay cosas que tendríamos que hablar, que charlar entre todos y... No sé. No quiero quedar como alguien que todo le molesta, sino que quiero que se entienda de que todos, tenemos que estar bien, nada más que eso.

La música que pasa en la mañana de la radio, bueno, se vienen lindos partidos. Hoy juega Francia, como les decía. Bueno, y también ayer ya sabemos cuándo va a jugar el Trapiche. Va a jugar el sábado con Efi, El sábado juega con Efi, las 16 horas juega la primera, las 16 la primera, a las 14 juega la reserva. El Trapiche recibiendo a la Efi, a la Efi. Sí, señor. Bueno, y entre otras cosas también tenemos que contar de que quedaron con 32 puntos Defensores de Nogolí, 31 puntos Defensores del Oeste, 30 puntos tiene el Trapiche y quedan 6 puntos en juego nada más, 6 puntos en juego. ¿Qué tienen que hacer el Trapiche? Focalizarse en que debe ganar los dos partidos y esperar, nada más. No queda otra. Exactamente, esperar. Ganar los dos partidos y esperar. A cuidarse del frío, a cuidarse del frío, dice la información que tenemos en este momento, que recomiendan prevenir virus respiratorios y evitar cambios bruscos. Esto tiene que ver, ay Dios, cómo les gusta meter mano acá. Esto tiene que ver con que el médico Guillermo Monarde aconseja abrigo en capas, ventilación diaria y vacunación antigripal. Advierte que el frío no enferma, pero facilita la circulación del virus en espacios cerrados. La recomendación principal de pediatras como el doctor Guillermo Monarde es priorizar la prevención de virus respiratorios y evitar los cambios bruscos de temperatura. Los especialistas recuerdan que el frío en sí mismo no enferma. Los virus como el sincitial respiratorio o la influenza circulan más en espacios cerrados y el frío actúa como un irritante que facilita la propagación de infecciones. En cuanto a la regulación térmica y vestimenta, sugieren abrigo en capas tipo cebolla, en lugar de una prenda muy gruesa. Demasiada ropa hace sudar a los niños y la humedad posterior enfría el cuerpo al exponerse al aire. Proteger extremidades con gorros y guantes es clave. Las bufandas se recomiendan solo en mayores de 2 años para cubrir la nariz y boca al salir. Además, los pediatras piden a las escuelas priorizar el abrigo sobre las normas estrictas del uniforme en días de mucho frío. Menos mal que justo van a salir de vacaciones los chicos ahora, cuando vengan los fríos grandes, Así que, bienvenidas sean las vacaciones. Les queda estos días, nada más, porque ya el lunes ya estarían de vacaciones. Sobre higiene y ambiente en el hogar, remarcan ventilar al menos 10 o 15 minutos por día para renovar el aire y eliminar virus acumulados. El lavado de manos frecuente es la barrera número uno para evitar que los virus entren por ojos, nariz o boca. Con la calefacción, aconsejan mantener una temperatura estable alrededor de 24 grados y revisar artefactos para evitar intoxicaciones por monóxido de carbono. En alimentación y defensas, insisten en tener la vacunación antigripal al día. Es obligatorio de los 6 meses a los 2 años. También dice este médico que ante las pautas de alarma, acudir inmediatamente al médico si el niño presenta dificultad para respirar, fiebre alta que no baja con antitérmicos, decaimiento extremo, rechazo del alimento o llanto inconsolable. Ante signos de congelación o hipotermia, como piel extremadamente fría o temblores, se debe entibiar el cuerpo de forma gradual con mantas, nunca con calor directo. Para proteger a los más vulnerables, los pediatras recomiendan no enviar a los niños a la escuela o guardería si presentan síntomas respiratorios, evitando así brotes masivos en las aulas de San Luis. Bueno, para tener en cuenta estos cuidados, para tener en cuenta estos cuidados. Exactamente 11:27 de la mañana se nos está yendo este martes, ¿Y sabe quién se nos va yendo? Se nos va yendo junio. ¿Y sabe quién llega? Llega julio.

Exactamente, sí, ¿eh? Ya mañana entramos en julio. Qué rápido que se haya pasado el mes, ¿eh? Qué rápido que se pasan las semanas, ya mañana martes. Imagínense que mañana miércoles ya empezamos a palpitar lo de la selección. Y así vamos, ¿eh? Dile a él, dice Renzo Alvelo.

0: El 911 de tu emergencia, dice, dile a él, dice Renzo Albelo. Escuchamos un audio de mi amiga Ángela. Hola, Ángela, buen día.
1: Hola, Marcelito, soy Ángela, ¿cómo andas? Sí, Marcelo, ¿qué vas a hacer? Yo te escucho todas las mañanas y te dueles más vos que la gente, que los va a hacer todo. A mí me gustaría que fueras algo del gobierno, porque vos te dolés mucho de la gente. A mí me gustaría que fueras algo, porque ya sé que es difícil vivir así, pero a mí me gustaría que fueras algo del gobierno, porque se dolés mucho de la gente. Ellos no se duelen de la gente, a ellos les parece todo fácil. Bueno, Marcelito, te apreciamos mucho y te conocí, te aprecio y te escuchamos todas las mañanas. Chao, Marcelo.
0: Gracias, Ángela querida, gracias, gracias. Sí, porque en realidad la empatía es la que uno tiene que poner en práctica todos los días apenas uno se levanta, la empatía, ¿no? De que cuando nos abrimos los ojos, agradecer a Dios de que estamos, nos regaló otro día, de que no sufren del frío, los chicos, los ancianos, nadie. Y la empatía, es eso, Angelita, es la empatía. Pero más allá de un cargo político, ¿sabe qué? Que juego, juego. El Kinisei, Me saco el Kinisei, mire, hago un comedor. Sería como un hotel el que haría. Tengo la idea, un hotel. Entonces aquel que no tenga dónde dormir o no tenga dónde comer, va a ese lugar. Con el Kinisei. Gracias, Angelita, por sus palabras, Y tenemos que ponerlo en práctica siempre. No es solamente una palabra que suena bonito, la empatía. Es pensar también en los demás. Es eso. Y le regalo para usted y para su marido y para la familia de los hermanos Guardia. Adiós, mi vida. Qué tonada linda, Un abrazo grandote. Gracias. Un abrazo también ahí a la Florida.

Ahí está la tonada de los hermanos Guardia, para mi amiga Angélica, su marido, la familia, Dios mi vida, se llama. Super quinteto para Dieguito, Dieguito querido, Dieguito. Otra de las personas, ve que tenemos el trapiche, que desinteresadamente le dan su apoyo, por ejemplo, el trapiche, ¿no? Haciendo de utilería, estando, arreglando alguna cosa en el club, otra. Si hay un yuyo, lo corta. Digo, por eso, hay gente valiosa, que hay que darle mucha importancia. Toda la subcomisión de fútbol también, lo que hacen las chicas, bueno, siempre las nombro, la chica Lacia, Jan Lucic, perdón el nombre de las otras señoras, de las otras chicas, pero hacen un trabajo impecable en la cantina desde tempranito, dejando por ahí a lo mejor horas, horas que pueden estar con sus hijos, con su familia, ¿por qué no en su casa, descansando después de un arduo semana? Y le están brindando su apoyo al Club Social y Deportivo del Trapiche. Por eso la importancia también a la subcomisión de fútbol. Ojalá que te guste este Dieguito querido, del Super Quinteto. Ojalá que te guste este temita. El precio de tu engaño se llama. Ojalá que le pegue. Ojalá que le pegue, Dieguito. Nos vemos en la cancha el fin de semana. Recuerden, el sábado a las 16 juega la primera. A las 14 juega la reserva. El Trapiche recibe a la EFI.

Ahí está Predeguito, llegaba el quinteto, el precio de tu engaño. Bueno, efectivamente el gobierno provincial llevó adelante este martes el cuarto sorteo del programa habitacional Tenemos Futuro, una política pública orientada a ampliar las oportunidades de acceso a la vivienda para las familias sanluiseñas. Y obviamente se sorteó en la localidad de Las Chacras, Paso Grande, Estancia Grande, Biasley, Nueva Galia, Carpintería, Buena Esperanza, Alto Pelado, San José del Morro, Batavia, El Trapiche, El Trapiche. Esta información es de recién, 10:20 de la mañana, 10:34. La localidad del departamento Pringles fue parte del cuarto sorteo del programa Tenemos Futuro, mediante el cual se seleccionaron postulantes para 34 viviendas de barrio. Los beneficiarios deberán superar una instancia de evaluación antes de acceder a la adjudicación definitiva. Lo cierto es que 34 viviendas son. El sorteo se realizó desde la Caja Social con transmisión en vivo de la Agencia de San Luis. Y los números sorteados son el 97, Luis Alberto Celada, el 59,

Nancy Beatriz Miranda, 15, Roberto Jonathan Mengolea, el número de sorteo 21, Gutiérrez, Oriana Jennifer, el número de sorteo 82, Agostina Salerno, con el número 67, Gilda Valeria Pensotti, con el número 30, Brenda Micael Escudero, con el número 93, Daniel Elizabeth Ballet, con el número 70, María Francisca Pereira, con el número 28, Ana Brenda Escobares, con el número 48, Ángela del Rosario La Rosa, con el número 3, María de Lourdes Aciar, con el número 86, Juan Gilberto Sosa, con el número 27, Marina Beatriz Durán, con el número 2, María Magdalena Barca, con el número 53, Jessica Belén Lagos, con el número 22, Roberto Jerónimo Calderón, con el número 17, Mari Isabel Bordón, con el número 91, Nelly Edith Torres, con el número 43, Esperanza Noemí Gil Jofré, con el número 69, Diolinda Azucena Pereira, con el número 1, mirá, el número 1, Claudia Patricia Barca, con el número 53, Sergio Daría López, con el número 42, Andrea Macarena Gabuti, con el 55, Horacio Guillermo López, con el 19, Juan Eduardo Bustos, con el 73, Fiamma Wanda Quiroga, con el número 49, Alfredo Ismael Lagos, con el número 74, Olga Isabel Quiroga, con el número 76, Néstor Fabián Reynoso, con el número 90, Eliana Maribel Tamborini, con el número 84, Claudia Elizabeth Seade, con el número 45, Romina Maricel Gómez, y con el número 66, Ricardo Javier Páez. Felicitaciones, felicitaciones. Son los sorteados, los sorteados de estas 34 viviendas que se hizo el sorteo en la Caja Social. Lo cierto es que, como decíamos recién, los beneficiarios ahora deberán superar otra instancia de evaluación antes de acceder a la adjudicación definitiva. Bueno, donde seguramente llegará un asistente social, se verá si pueden pagar las cuotas, si tienen la necesidad de la vivienda o no. Esa es la próxima instancia, ¿no? 34 viviendas. Lo vamos a subir a la página de la radio, el listado. Y si usted escuchó a algún vecino, vaya y golpeele, dígale al vecino, salí sorteado, porque por ahí ni se enteró, Así que bueno, que todo sea con gran felicidad. También dice que las autoridades recordaron que ser seleccionado en el sorteo, acá voy lo que decía recién, no implica la adjudicación automática de una vivienda. Los postulantes favorecidos deberán atravesar una etapa posterior de evaluación y validación de la información presentada durante la inscripción. El procedimiento contempla controles documentales, visitas sociales a los domicilios declarados, con el objetivo de verificar el cumplimiento de los requisitos establecidos por el programa. Personal del gobierno provincial se va a comunicar con cada una de las personas seleccionadas para informarles los pasos a seguir. Entre las condiciones exigidas para acceder al beneficio se encuentra acreditar una residencia mínima de 10 años en la provincia de San Luis. Además, los postulantes y su grupo familiar no deben ser propietarios de inmuebles ni encontrarse percibiendo otros beneficios habitacionales al momento de la evaluación. Bueno, allí está entonces la información pertinente sobre el sorteo de estas 34 viviendas que se realizó esta mañana. Tenía un mensajito por acá, justo estaba leyendo el listado. A ver, ¿quién tengo? 11:49. Uy, se nos va la mañana, ya llegamos a las 12, se nos va la mañana. 11:49. Sergito, buen día. Hola Marcelito, dice, se quedaron afuera Holanda y Alemania. Sí, sí, hermano. Y Brasil sufrió Brasil. Sí, lo decíamos esta mañana. Así que bueno,
Soda Stereo, voy buscando para mi amigo Sergio, que hizo una pausa en el trabajo y nos mandó un mensaje. Soda Stereo, a ver qué tengo para Sergito acá. Ojalá mucho laburo, Sergio, ¿eh? Vamos, loco, vamos, vamos. ¿Qué puede ser? No, bueno, en la Ciudad de la Furia, ¿querés? En la Ciudad de la Furia, Sergio. Soda Stereo llega para Sergito, ¿eh? Hincha de River, fanático, Sergio. Y hincha del fútbol, hincha de la vida, sobre todas las cosas. Allí va entonces, Sergio. Soda Stereo, en la Ciudad de la Furia.

Para Sergio, eso de Estéreo en la Ciudad de la Furia, nos vamos despidiendo 11:55, 11:55. Nos vamos despidiendo, será hasta mañana a las 10 cuando quien les hable, Marcelo Joffre, les diga buen día, trapiche, ya mañana en julio, en julio. Bueno, estamos. ¿Con quién nos vamos? A ver, aquí estoy acá. Me entró un mensajito al final, a ver, no voy a dejar, capaz que sea. Ah, Temor, me dice Sergito, sí, hermano. Bueno. Acá estamos en la radio. Bueno, me voy con Jorgito, para vos, Jorge, que hoy debes estar muy ocupado, no me escribiste. Jorgito. Un tema que a él le gusta, Airbag, nunca lo olvides, Chau, hasta mañana, que descansen, pásenla lindo, aprovechen a airar, acuérdense, de 15 a 20 minutos abrir las ventanas para que esos virus se vayan. Chau, hasta mañana.

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sesos, el mercurio y la estafeta. 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

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Va la traducción para los no quichuistas. Si tu madre te mezquina, escucha bien, vida mía. Te voy a llevar de noche cuando ella quede dormida.

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Para armar nuestro pesebre, nos pusimos a rezar, pidiéndole a Dios la gracia de vivir la Navidad. Y empezamos preguntando qué niño este año nació, en qué familia del barrio, en qué casa y dirección. No sea que se nos pase hablando de Navidad, la vida nueva que empieza y entre nosotros está. Después abrimos la Biblia con mucha fe y devoción y leímos despacito lo que allá en Belén pasó.

Sí, señoras y señores, debo encontrar a mi niño. Un niño que no sé bien si está fuera o dentro mío. Yo sé que el que busca encuentra. Yo sé que si me decido a mirar la realidad más allá de mi egoísmo, si alzo mis ojos buscando más allá del consumismo, detrás del cartón, del yeso y el plástico, está mi niño. Puedo verlo. Es uno más, entre los cientos de niños desechados del sistema, traficados y vendidos. Es Juan Pueblo, es Pedro Nadie, marginado y excluido. Sin padres, solo en la noche, sin gobierno y sin cariño. Arrojado a la intemperie de la calle y del olvido. Tristemente descartable, muerto de hambre, pero vivo. Quiero acercarme y tratarlo. Quiero que hable conmigo. Quisiera saber su nombre y pronunciar su apellido. Y saber dónde nació, en qué hospital, en qué asilo. ¿No será que tiene sida? ¿No será especial mi niño? Gente del nuevo milenio, muchachos, chicas y chicos, salvemos nuestro futuro descartado y hecho añicos. El futuro del planeta que está temblando de frío y en los tachos de basura anda hurgando su destino. Navidad, Navidad es nacimiento y asumir que hemos nacido. Es recordar la familia y valorar lo vivido. Es recobrar la esperanza a pesar de lo sufrido. Y es creer que aún es posible mirar con ojos de niño. Una feliz Navidad renueva en nosotros mismos la capacidad de asombro, de perdón y de cariño. Es creer en lo pequeño, en lo simple y gratuito, porque Dios entró en la historia con la impotencia de un niño. Por eso armar el pesebre es sin duda un beneficio. Pero no habrá Navidad si yo no lo encuentro al niño que está allí mirándome y esperando el pobrecito que le abra mi corazón para nacer dentro mío.

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0: 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Sale un chivo y le dice...
1: ¿Qué le dice el chivo a la cabra?
0: Permite una palabra. ¡Ah, chivito lindo! ¡Yo!

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con I Get Around de Beach Boys para empezar esta tarde trapichera. ¿Cómo anda, gente? Acá estamos de 19 a 21 horas por FM 95.5, el Trapiche Radio Municipal. Acá estamos con Gonza, me ha dejado el control de la consola, no sin antes, ¿no?, meter su temita, así que acá estamos. Hoy tenemos mucha información del Mundial, muchas sorpresas. Increíble lo que está pasando. Es todo muy raro. Yo, usted que es especialista, ¿estos resultados se han dado en otros mundiales?

0: No, ahora no, no te estaría. Ahí está. Ahí sí. No.
1: Decime ahí. Ahora ah, mirá.
0: Faltaba uno.
1: Sí, señor, acá estoy. No, encima hablaba y digo, qué raro que estoy. ¿Cómo andás, X?
0: Bien, muy bastante fresco otra vez.
2: Buenas tardes, América, ¿no?
0: Bastante fresco otra vez.
1: No, hoy no.
0: ¿Cómo?
1: Hoy no.
0: No, bueno, yo
1: ah, en particular. Fresco, sí, fresco, sí. Fresco. Lechugón.
0: Estuve haciendo ahí de patrón de estancia mientras está trabajando el amigo Mauricio.
1: Ah, sí.
0: 20 minutos y me congelé.
1: Bueno, igual hoy puntualmente no estuvo frío.
0: No, para nada, estuvo lindo.
1: Pero te digo, este solcito bueno de hoy.
0: Se nos va, ¿no?
1: Y por un par de días me parece que nos vamos
0: Se nos va.
1: Cantar de frío. Habrá que abrigarse.
0: Por la bomba Antártica. Esa está buenísima. La bomba Antártica.
1: Bomba Antártica.
0: Eso me encanta.
1: Es una explosión de hielo. ¿Qué? Claro, ¿qué tal? No sé quién ajusta, quién. ¿Quién no acuña ciertos términos?
0: Exactamente.
1: Así que bueno, la presentación y la consola a cargo del señor X. ¿Qué hace, Martín?
0: Sí, señor. Mire, de fondo está sonando el rey. El verdadero rey.
1: El rey Pelé. Ah, ¿eh? Elvis.
0: El querido, el legendario
1: Elvis. ¿Cuál era el nombre original de Elvis Presley? ¿Te lo sabes? El nombre original.
0: Uy, alguna vez lo supe, pero no.
1: El nombre.
0: Nombre raro, sí.
1: Porque Elvis, ¿qué sería para nosotros? Un Elvio.
0: Con L, puede ser.
1: ¿O no? Digo, por parecido. No sé, no, en realidad era...
0: No suena muy rey Elvio.
1: No, pero viste que algunos cambian sus nombres. Por ejemplo, Susana Jiménez no es Susana Jiménez.
0: Obvio, sí.
1: Moria Kazán no es Moria Kazán. Pero en este caso, Elvis Presley sí era Elvis, pero Elvis Aaron Presley. Claro, o sea, por eso se preguntaba. Sí.
0: Yo sabía que era algo parecido, que no había deformado todo el nombre.
1: Yo pensé que tenía otro nombre. Me gustaba el Elvis Presley, o bueno, lo sacó de algún lado. No, era el nombre, el que lo sacó de algún lado fueron los padres. Y después, como cuestión curiosa, hablando de Elvis Presley, tenía a un cuando él nace eran mellizos.
0: Algo, no me acuerdo, la verdad.
1: Claro,
0: que...
1: era el mellizo, bueno, lamentablemente nació muerto 35 minutos antes que él, y después, bueno, Elvis queda, fue el único hijo que nació. Jesse Garon Presley era su hermano mellizo que falleció un ratito, nace 35 minutos antes que él, fallece y bueno, él queda. Y el hermano era Garon, y después quedó Aaron Elvis, mira, el rey del rock. Nunca se lo cambió por nombre artístico. Venía con nombre de rey ya desde la cuna prácticamente.
0: Bueno, espectacular estaba.
1: Bien, ¿eh?
0: Muy, muy bien.
1: Bueno, cuestiones curiosas que suceden en el mundo de la música. Bueno, desde lo deportivo, Marti, sí, sorpresas varias.
0: Qué bárbaro.
1: No hay duda que la de Paraguay...
0: No, es una bomba.
1: Ha sido la bomba de la jornada. Bombas hoy, no más allá de que yo tiraba para Costa de Marfil, terminó perdiendo 2-1.
0: Espere.
1: ¿Qué?
0: ¿Usted por qué tira? ¿Porque apuesta o porque realmente hace un análisis como corresponde del partido?
1: No, me gustaba Costa de Marfil y físicamente pensé que podía llegar a conseguir ventaja.
0: Bueno,
1: desde lo físico.
0: A último momento el gol de...
1: Sí, al cierre. Haaland. Buena jugada de Noruega. Tiene cosas buenas Noruega, pero yo no creo que Noruega le pueda hacer ruido a Brasil, por ejemplo.
0: No, difícil.
1: Me parece que no.
0: Difícil.
1: Así que bueno, los noruegos, los nórdicos.
0: Los nórdicos.
1: Nórdicos. Y bueno, ellos tienen esa onda, esa cultura, ¿no?
0: ¿Cómo?
1: Esa cultura de Odín y toda esa historia nórdica.
0: Claro, obviamente. Están los tres países. Suecia, Dinamarca,
1: y
0: Finlandia,
1: Noruega,
0: Islandia.
1: Che, y todos con la cruz. En las banderas.
0: ¿Viste? Exactamente.
1: Eso es curioso.
0: Los vikingos.
1: Los vikingos. Todo vikingo con cruces.
0: Más uno que otro, pero bueno, sí.
1: ¿Y viste el festejo, además, de toda la tribuna?
0: Impresionante.
1: ¡Pum, pum, pum!
0: Una especie de jaca de remo.
1: Claro. ¿Eh? Una especie de jaca o... Bueno, o los
0: se supone que los vikingos vinieron a Norteamérica, actualmente Estados Unidos y Canadá, 200 años antes que Colón.
1: ¿200 años? ¿Y dónde estaban?
0: Y bueno... Ya está, eso está comprobado.
1: Sí,
0: no, pero... pasa que vinieron, dieron un par de vueltas y se volvieron, pero no colonizaron.
1: No vieron nada.
0: Exacto, y era muy difícil cruzar el Atlántico por ahí arriba.
1: Claro.
0: Ellos tenían unos barquitos espectaculares, llamaban Drakkar.
1: Sí.
0: Impresionantes, pero no eran para travesías largas.
1: Eran balsas prácticamente, grandotas.
0: Sí,
1: ponele. ¿Sabes por qué lo digo? Porque he visto esos elementos que mencionas y que el nombre de ellos es Drakkar. por ejemplo, donde trabajo, qué sé yo, y tienen, son como balsas gigantes. Después tienen, qué sé yo, tienen horno, parrilla, todo el chicharrón, obviamente, pero nada,
0: escuchame, qué monono, ching.
1: Bueno, y se llaman Drácar, y yo decía, Drácar esto, y claro, mirá.
0: ¡Cállate!
1: Ahí llegó.
0: Así escúcheme, que... ¿y qué otro resultado le pareció...?
1: Bueno, en realidad, lo que se está dando, Francia le está ganando 2-0 a Suecia, goles de Mbappé y de Barcola.
0: No queremos que haga goles Mbappé.
1: No queremos que haga goles Kiki. No queremos. Kiki no parece un mal tipo igual, vos sabés, pero no lo queremos por eso, porque no queremos que haga goles.
0: Sí, obviamente.
1: De todos modos, es muy probable que lo supere, porque el tiempo que le queda a él es el tiempo que
0: da. Sí, por supuesto.
1: Pero bueno, está bien.
0: Por lo menos que este Mundial, ¿no?
1: Pero vos sabés que parece buen pibe, Kiki. Parece piola. En los clubes no sé, pero en la selección es distinto, por lo menos, qué sé yo. Y a las 22, señor X, acá se paraliza Centro y Latinoamérica, sin duda alguna, porque México... el local, la sede, y según ellos, una de las selecciones más importantes del mundo futbolístico, según ellos nada más, ¿eh?
0: Según ellos, sí.
1: Contra
0: sí.
1: Ecuador. Obviamente que acá Ecuador, pero toda la firma para Ecuador.
0: El amigo Becasese.
1: Becasese a la cabeza de Ecuador. Y para mí...
0: hincha del Indio Solar y el amigo Becasese.
1: No, mira, claro. De la onda de San Paoli como DT.
0: ¿Cómo?
1: De la onda de San Paoli como DT también, ¿eh?
0: ¿Por qué?
1: Y son de esa escuela.
0: Ah, no sabía.
1: Son como muy particulares, medio complejos de llevar, creo.
0: No sé nada.
1: Son de la misma escuela. Becasese era el ayudante de San Paoli, de hecho.
0: Después se soltó,
1: hizo su caminito.
0: Sabe que lo mío no es el fóbal.
1: No, bueno, pero viene por ahí la cosa. De todos modos, al lado de San Paoli creo que Becasese... parece, qué sé yo, uno se basa también en lo que ve. Qué sé yo.
0: Ya lo decidió.
1: Claro, porque no podés, sin conocerlo, cómo va a determinarla. Así, escuche, bueno.
0: Usted que tiene memoria, México, ¿cuál fue su mejor, entre comillas, resultado a nivel mundial?
1: Cuartos de final.
0: Máximo.
1: Es hasta donde ha llegado Máximo.
0: O sea, que ahora tiene, estos son octavos, sería, o no, 16
1: avos. No, 16 avos tenemos.
0: Ah, más. Por eso, no festejen tanto.
1: Nah, es que a ver. Y discuten si son mejores que nosotros o si están a la altura de Argentina. No podés estar a la altura.
0: ¿Quién discute eso?
1: Ellos.
0: Pero después de estar tomando unas cuantas coronas.
1: Qué sé yo, no sé. Pero México, sí, como muy bueno, sí, las novelas, en boxeo. No, pero es cierto.
0: ¿Pero
1: ¿eh?
0: ¿Quién dice eso?
1: Las telenovelas. La Rosa de Guadalupe.
0: ¿Pero quién dice esa locura?
1: Chespirito el Chavo.
0: Pero digo, ¿no es serio me decís que algún periodista deportivo mexicano compara México con Argentina?
1: Está... pero es increíble. Vos te ponés a verlo a los influencers que están de moda con los streams y toda la movida. Y ellos están convencidos y seguros de que están a la altura de...
0: Están re loco. Aparte, más allá de la estadística, es una realidad.
1: Nah, a ver, no ganaste nunca un mundial, ¿qué puedes decir? Así que imagínate cómo están y lo que va a pasar si llegan a ganar. Hoy los mexicanos ganan y va a ser una locura.
0: ¿Qué apostó usted ahí en esa lotería rara que juega?
1: Nah, yo a Ecuador, obviamente.
0: ¿Pero lo hace porque no se banca a los mexicanos o porque realmente...
1: no, porque creo que va a ganar Ecuador, sí.
0: Ah, muy bien.
1: Para mí
0: bien.
1: Gana Ecuador. Así que bueno, imagínate que la cosa está armada de esa manera. Ya mañana será turno para Inglaterra con el Congo, Bélgica con Senegal y Estados Unidos con Bosnia y Herzegovina, es lo que está programado en Copa Mundial. Argentina juega el viernes de 19 a 21 horas, así que en ese horario nosotros...
0: Escuché por ahí, o leí por ahí, mejor dicho, que el amigo Scaloni estaba criticando el horario.
1: No le gustaba el horario.
0: ¿Motivo?
1: No, y me parece que... ¿dónde era que jugaban? Creo que está muy caluroso esa hora.
0: Bueno, igual hay cooling break.
1: Los cooling break llegaron para quedarse.
0: Llegaron para quedarse.
1: Para el show está. Así que, bueno, eso en cuanto a la programación del Mundial. Recordarte que ya está la programación dispuesta para el sábado. Este sábado de local, último partido de la Liga Salesiana de Fútbol en lo que es el torneo de apertura. El Diablo Trapichero recibe a EFI, al tricolor.
0: Y...
1: señoras y señores.
0: Dependemos un poco también de...
1: ¿de qué?
0: De la celeste, que pierda.
1: Y tienen que pasar, yo le tengo fe a la Calera, así que guarda, hay que meter con todo acá.
0: Hablamos el otro día que hay como una pica ahí media rara.
1: Sí. Así bueno, que bueno, así está la cosa, señor.
0: Tengo un tema para, mientras preparamos el mate.
1: Usted es el dueño de la consola.
0: Vamos, señor, ¿usted se acuerda de esto? El amigo Pipo Chipolati.
1: Y de fondo, la banda de los loros.
0: El estudiante.
1: El estudiante.
0: Claro que sí.
1: Vamos.

0: Y pasaba el amigo Pippo Cipollatti, señores. Qué época esa del estudiante. Y bueno, ya lo mío ya más que época del estudiante, mejor no hago número, ¿no? Es difícil hacer número a esta altura. Uy, escuche este. ¿Se acuerda de Vilma Palma? Y los vampiros. ¿Qué ha sido de esta gente? ¿Se acuerda usted?
1: ¿Vilma Palma?
0: ¿Seguirán tocando?
1: ¡Vilma Palma! ¡Hagan palma! A mí el tema que me gustaba de Vilma Palma, no me acuerdo lo otro que me preguntaste. ¿Sabes cuál me acuerdo? Déjame, pero era el tema que ponían al final del... Ese que decía, déjame,
0: no,
1: déjame.
0: Deben seguir tocando, ¿qué van a hacer esta gente si no?
1: Es que no sé. Como dice mi amigo, el señor, hay que... ¿Si no sabe usted?
0: ¿Y no sabe usted?
1: ¿Si no sabe usted? No, la verdad que no lo tengo, ahora, Vilma Palma.
0: Ahora me intrigué.
1: Bueno.
0: Me intrigué, voy a poner acá en el buscador a los amigos de Vilma y aparece inmediatamente.
1: Vilma Palma y la hoja que veo suele decir, hagan palma, manga.
0: No.
1: Manga
0: no.
1: De amigos, bailarines. Dos, ¿sabe qué es dos?
0: ¿Dos qué?
1: 2664-192502 es el número de teléfono de la radio para que te comuniques y te pongas en contacto con el DJ a cargo de la consola y de la musicalización en esto que hemos denominado el quegomazo.
0: Quegomazo, es genial.
1: Encima quedó como mago, el quegomazo, el quemagomazo. De 19 a 21 horas te hacemos compañía. Hoy a cargo de los controles el señor Martín Equiza. Y a su lado, ¿quién les habla? El famosísimo...
0: Mire.
1: ¿Qué es?
0: Le pregunto.
1: Dígame.
0: A la inteligencia artificial.
1: Ah, ¿viste cómo te venías arrimando a poquito?
0: Sí. Vilma Palma e Vampiros sigue junta y activa. La legendaria banda argentina de rock y pop latino, liderada por su cantante original, Mario Pájaro Gómez.
1: ¡El Pájaro Gómez!
0: Continúa de gira tocando sus grandes éxitos como La Pachanga y Auto Rojo. Actualmente se encuentran realizando presentaciones en vivo en diferentes países de América Latina.
1: ¡Ah, bueno!
0: ¡Ah, bueno!
1: O sea, igual no meten un temita así cuando.
0: ¡Qué grande! Para ver y escuchar un resumen sobre la trayectoria y vigencia de Vilma Palma, contado por el mismo Pájaro Gómez. Y yo me imagino que van a volver a trabajar de qué. ¿Le remisieron? ¿Le quedó?
1: Claro, además... Che, ¿el cantante de Vilma Palma tiene el pelo largo, no?
0: Claro.
1: ¿No es una onda Barilari?
0: No, medio enrulado era.
1: Ah, mirá.
0: Medio enrulado y mucho pelo, que cosa que me causaba una profunda envidia en su momento. Así que me lo acuerdo bien. Bueno, ¿tiene algún dato del tiempo ahí?
1: Sí, en la señor. Red? Tengo los datos del tiempo, tengo...
0: Espere.
1: ¿Qué pasó?
0: Ayer hablamos del tiempo.
1: Sí, obvio.
0: Y decía... Por hoy a la mañana.
1: Sí.
0: Y una diferencia abismal. Y no fue tan así. Ni siquiera se me congeló el agua.
1: No. A partir del 1 de julio es la irrupción de la bomba atómica.
0: -7.
1: No, bomba hoy. No.
0: Bomba Antártica.
1: Bomba Antártica, eso. Ya me quedé.
0: No, ni lo mencione eso que.
1: No, por eso te digo.
0: Estamos a expensas de cada paquete.
1: Tiré el freno de mano al toque roque. En teoría se prevé que a partir del miércoles 1 de julio suceda todo esto. Es decir,
0: pero ayer dijimos que había una diferencia tremenda por hoy y no. Yo le puse frazadita al auto, todo, yo, que esto, que lo otro, y no pasó nada.
1: Yo creo que la cosa era que a partir del primero. Uno de los dos está mal, evidentemente.
0: Por eso. No, también decía lo del primero. Me pareció raro lo de la mañana.
1: Bueno, igual despedimos a junio bien, tranquilito, dentro de todo. Estuvo bueno el sol hoy, así que no llamemos tan temprano la cosa, entonces. Por ahí dicen que el celular se cansó de tirar alertas de que mañana por la mañana va a haber nieve. Así que a los que arrancan temprano, pa.
0: ¿Nieve? ¿Usted dice?
1: Dice, según el celular, hay probabilidades. Tampoco, no sé si una nieve fuerte, pero sí, y ahí se viene. Porque, ¿sabe qué va a pasar? Que se viene el vento. El vento.
0: El Volkswagen el vento.
1: Se viene el vento.
0: El Volkswagen el vento.
1: Se viene la parte ventosa. Es lo que dice la red estación meteorológica. Y que bueno, que a partir del día miércoles, puede ser a partir de las 0 horas, el ingreso de un frente frío que va a provocar cambios en las condiciones del tiempo y bueno, y todo lo que te veníamos mencionando que iba a estar sucediendo. La temperatura actual en este momento, y si yo te digo que mañana vamos a andar en muy poco en cuanto a calorcito, 8.6 en la Florida, no está frío ahora, y 4 grados en el trapiche de la temperatura. Por eso te digo, está bastante agradable, está lindo. Por Carolina ya está en azul, bajó ya de los 3 grados. ya está en condiciones de empezar a ponerse muy frío, pero no es nuestro caso. Sí, recibimos julio con frío. Me tiene que buscar un tema, señor Equiza, para dedicarle a las profes que están escuchando y que le mandan saludos.
0: ¿Pero algún estilo en particular? ¿Algo?
1: No, de su tónica. Ah.
0: Y claro.
1: Bueno, tenés que buscar algo lindo, interesante.
0: Está bien, pero ahí no lo conoce.
1: La movida. Va bien con la onda, así que vamos a buscar un tema para pasarles. A las profes que nos están escuchando, ¿qué más tengo acá? No, ese no lo puedo.
0: ¿Qué? ¿Ese no se puede?
1: No, hay fútbol hoy, por eso también la muchachada se pone brava, se pone picante. Así que bueno, así que por ahí va la cosa. Bueno, 29 minutos de la hora 19, movimiento musical. Que sí, llega
0: voy a poner 7:30. Algo de, también, acorde al tono personal,
1: digamos. Es que, es que usted arrancó con una...
0: Y sí.
1: Con una... ¿Cómo decirlo?
0: Escuche.
1: Bueno, ¿ves?
0: Hace frío, estoy lejos.
1: Va justo.
0: Perfecto.

0: ¿Qué me cuenta? ¿Qué me cuenta con los abuelos de la nada? Otra.
1: ¡Los abuelos!
0: Otra figura que también se nos fue joven, che.
1: De la nada.
0: El amigo Miguel Abuelo. Este grupo era legendario porque tenía una selección, era.
1: Eran buenos, sí.
0: Estaba Cachorro López, que era uno de los mejores productores musicales de la Argentina.
1: Cachorro López.
0: Claro, y bueno, y Andrés Calamar. ¿Se acuerda del amigo Calamar? Quiero creer.
1: Ah, bueno, sí. De Andrés.
0: Andresito, querido.
1: No, pará, quise decir Javier. Iba a decir, sí, el famosísimo Javier, ¿eh?
0: No, bueno, pero el hermano también es conocido.
1: Sí, bueno, pero no tanto como el Salmonzote.
0: El Salmonzote, mire, el lunes por la madrugada también lo ponemos de fondo. Bueno, lo veo muy activo con la información. ¿Qué tiene ahí?
1: No, bueno, te estaba diciendo, haciéndole el seguimiento al partido de Francia.
0: ¿Ah, ya empezó?
1: Sí.
0: 2-0, sí. ¿Y qué, alguna novedad?
1: No, se mantienen 2-0, 68 minutos ya de tiempo en juego.
0: Cocinado, me parece.
1: Y sí, no hay manera de que los suecos puedan levantar el encuentro. ¡Va!
0: Ah, cocinado, cocinado.
1: Difícil, Masi ya van 3-0 también.
0: ¿Cómo 3-0?
1: 3-0 gana Francia.
0: No, recontra cocinado.
1: Nah. No, además no hay manera. 3-0, goles de Mbappé, Barcola y...
0: ¿Otra vez Mbappé?
1: Del Kiki Mbappé.
0: Pero...
1: Está dificilísimo.
0: ¿Será de Dios?
1: Está muy, muy, muy difícil. Así que bueno, 3-0 Francia, sacando y exhibiendo la chapa de candidato, porque la tiene.
0: Sí, señor.
1: Así que bueno, habrá que reeditar lo hecho en Qatar y ponerlos en su lugar.
0: Aparte de nosotros, obviamente, ¿usted qué candidato tenía previo al Mundial?
1: Previo al Mundial, sacando a Argentina, ¿no? Sacando a Argentina... Y ¿sabes qué pasa? Que no llega bien, pero Brasil es Brasil.
0: Siempre igual.
1: Por una cuestión de mística. Me dejo llevar por el...
0: ¿España no le gustaba?
1: No me gusta España. ¿Sabes qué? Me parece que le falta carácter a España. Actitud, garra, sí, esa cosa.
0: Sí, sí.
1: Esa cosa que le sobra a la Argentina. Y después, qué sé yo, Alemania era candidata.
0: Sí, lo clásico, digamos.
1: Uruguay, qué sé yo, no sé, pero por la garra charrúa tendría que haber sido diferente.
0: Qué feo todo lo pasó con Bielsa, ¿eh?
1: Y...
0: Qué feo, ¿eh?
1: Y bueno, muy igual hay un par de jugadores que lo bancan, otros que no se prenden, otros que están en el quilombo. El tema es que el capitán es Valverde y está todo mal con Bielsa, entonces...
0: Para atrás.
1: Está dificilísimo.
0: ¿Pero eso arrancó previo o durante?
1: Parece que sí, qué sé yo.
0: ¿Durante?
1: Parece que sí. No, parece que ya venía igual. Venía.
0: Es un embole trabajar así,
1: ¿sí? Desde Lucho Suárez. Imagínate que dicen, no sé si será... no sé cuánto de verdad hay, porque también esa, que por ejemplo Muslera, quien atajó y que tuvo un pésimo mundial,
0: sí,
1: estaba con 41 grados de fiebre la noche anterior del partido donde quedan eliminados.
0: Sí, lo leí también.
1: Y que el cuerpo técnico sabía, pero Bielsa no. Entonces ya te das cuenta que está todo roto.
0: Sabotaje.
1: Malísimo. Sabotaje absoluto. Malísimo.
0: Bueno, escúcheme, ¿vio lo que pasó hoy hablando de otro deporte? ¿Quién volvió a las canchas?
1: ¿Quién?
0: Con 44 años y medio.
1: Hay un...
0: Perdió, pero estuvo cerca de ganar.
1: Volvió a las canchas, deporte individual, tenis.
0: Sí, señor.
1: Roger, no.
0: Ahí estaríamos festejando.
1: No me digas, ¿quién volvió? No me suena.
0: Volvió
1: suele.
0: Después de muchísimo tiempo y...
1: ¿Rafa?
0: Nah. Rafa está jugando al golf, tranquilo, y juntándola ahí, no sabe dónde ponerla.
1: ¿Quién será, che?
0: No lo quiero spoilear, pero el tenista o la tenista, porque puede ser de las dos, que más títulos ganó.
1: ¿En el mundo?
0: En la historia.
1: Tenista. Sí, sabía que volvía. William. Serena William. William volvía.
0: Y tuve oportunidad de ver un ratito.
1: ¿Qué anda floja de billete?
0: No. Según ella, primero que está impecable físicamente.
1: Sí.
0: Mejor... Inclusive cuando se retiró, hay una especie de, no sé si llamarlo leyenda urbana, no pude investigar mucho al respecto, que tomó una suerte de medicamento que está de moda en las dietas a nivel mundo occidental, ¿no? Que se llama Ozempic. Sí.
1: Escuché algo de unas vacunas, yo creo, en relación a eso.
0: Sí, por eso, pero también sirven para hacer dieta, bueno, no sé, todo.
1: Sí, para bajar de peso.
0: La cosa que ella está impecable.
1: Mirá.
0: Y ella dice que volvió porque quería que las hijas la viesen jugar en una cancha central, en un estadio, como en este caso, le dieron un wild card. Y hoy jugó. Perdió el primero 6-3. Levantó un montón de match point y ganó el tiebreak 7-6. En el tercero, quiebra. En el 2-1, saca para 3-1. Comete un error servido. Y ahí la otra jugadora de Australia, creo que se llamaba, una coloradita, muy buena jugadora.
1: Sí, sí.
0: Le quiebra, mantiene, le vuelve a quebrar y le termina ganando en el tercer set. Pero notable el tema de la edad, señora, a ese nivel de competitividad. Solamente tocaba con la varita mágica, Serena, Roger, Babrinka. Yo, por ejemplo, también. Y hoy lo demostré. Y lo sigo demostrando. A mi edad, jugando con gente de 30 años, lo sigo demostrando.
1: Mirá que hay una aplicación en las canchas de pádel que se llama VIP. Que graba los partidos, ¿eh?
0: Ningún problema.
1: Yo ahora entro y me pongo a buscar, a ver.
0: Pero, por supuesto.
1: ¿Sabe que hay que buscar? El número de cancha y el horario en el que jugó, ¿no? Ningún y ya problema. Sé el horario en el que jugó.
0: Yo me banco cualquier archivo. Hoy con el amigo Rodrigo Nicolás Vivas.
1: No sé si la cancha 1 o la cancha 3 tampoco. Me tengo que averiguar eso.
0: Yo le digo si quiere. Jugamos la 2 en realidad. En el medio jugamos.
1: ¿Ah, sí?
0: Sí, en el medio.
1: Pero la del medio no es la más usada. La que usamos, digamos, normalmente. Siempre vamos a la 1. No, ¿la 1 o la 3?
0: No sé.
1: Bueno, la primera.
0: La primera.
1: Que creo que es la menos usada igual.
0: Aparentemente. Sí, porque la otra están dando todo el tiempo clases. ¿Sí?
1: Exacto, por eso te iba a decir.
0: Gana una performance brillante con mi co-equiper, así que feliz. Feliz que la familia Vivas conozca el triunfo después de mucho tiempo. Gracias.
1: ¿Cómo que conozca el triunfo? Si yo estuve el otro día en la cancha.
0: Y bueno, ¿usted qué? ¿No es familia Viva?
1: No, bueno, pero yo tengo unos destellos interesantes.
0: Usted es un genio.
1: ¿Sabes cómo me dice?
0: Nadie lo dice.
1: ¿Vos has visto? No, sí, yo siento que no me están reconociendo como debería.
0: ¿Quién?
1: Mis hermanos.
0: ¿Y por qué son los competitivos?
1: No, escuchá. ¿Sabes cómo me dicen ahora en el pádel a mí?
0: ¿Cómo le dicen?
1: Me dicen Annabelle. ¿Viste la película de terror?
0: Sí, la muñeca esa mala.
1: Porque tengo, dice que...
0: ¿Qué barbaridad va a decir? ¿Qué barbaridad está a punto de decir?
1: Porque tengo una muñeca infernal.
0: Una muñeca infernal. Que eso es cierto, aparte. Tema que después usted ve solamente la buena.
1: Y obvio, ¿qué cree que cuente?
0: ¡Claro! O sea, mirá qué toque que tiré. Y los otros tres bestialidades que hizo, que la puso en el medio del vidrio... Bueno, nada, nos divertimos como loco, con el Chicho y la pasamos mal.
1: La pasaron bien. Sí, bueno, tómese el matecito.
0: Sí, acá está.
1: Tómese el matecito.
0: Y bueno, y otro tema más, aparte, ya que seguimos en Wimbledon. Novak Djokovic.
1: Ganó Novak Djokovic.
0: Ese otro más que es eterno. Eterno. ¿Por qué siguen jugando? La pregunta del millón. Bueno, Djokovic está en línea. Le ganó a un jugador chino de nombre Wu en 4 sets.
1: ¿Habrá algo que mantener o qué?
0: No, viste.
1: No entiendo, entonces, ¿para qué sigue?
0: Yo no se quiere mover la casa, no sé cuál es el criterio. Sinceramente, no sé cuál es el criterio. Bueno, voy a buscar. Mira lo que encontré acá. Esto se llama Deportes en el Recuerdo, pero a ver si lo ubica. Lo voy a poner primero y después usted me dice si lo ubica.
1: Bueno, dale.
0: Espéreme. Esto es una cosa. No tan usual. No tan usual de encontrar. No digo nada, para no spoiler.
1: Lo largas así.
0: Ahí va.

0: Y ahí pasó uno de los pocos grupos de rock, entre comillas, un poco pop, La Unión. La Unión.
1: Pase ese rock es más español.
0: Lobo Hombre en París.
1: ¡Españolísimo!
0: Y bueno, mire de fondo lo que está sonando. La gente amiga de Maná.
1: ¿Qué suavecito que te me pones. ¿Qué meloso? No, ¿cómo se dice? ¿Qué meloso?
0: No, porque Maná, A ver, usted tiene que entender una cosa.
1: ¿Qué?
0: En todo Latinoamérica.
1: Sí.
0: Argentina es la número uno en rock. No existe el rock en el resto de los países.
1: No tengo duda alguna.
0: Mire cómo se lo digo. No existe.
1: Yo no sé si. Mirá, hablando de no existir. No, esa estoy de acuerdo y te acompaño, pero completamente. Yo no sé si hablando de existir. ¿Existe algún mate más rico que yo te doy? Lástima, tengo algunos inconvenientes con la.
0: ¿Con
1: la temperatura del agua? No, que por ahí me cuelgo entre una cosa y otra, entre que te cebo y no te cebo.
0: Lo que pasa es que lo está matando el teléfono.
1: Sí, estoy ajustando unas cositas ahí. Pero bueno, perdón, mi amigo.
0: Escúcheme.
1: Sí.
0: Volviendo al tema de Wimbledon.
1: Yes.
0: Que está en pleno auge. Hoy perdió uno de mis jugadores favoritos. Que ya este año es su último año. Uno que se va a la casa, por fin.
1: Uno que se retira hoy.
0: Claro, casi 40 años.
1: Djokovic.
0: No, Djokovic no se va más. A ver si me entendés. Va a jugar hasta los 60. En silla de ruedas.
1: ¿De dónde es? A ver si te lo saco.
0: Este es suizo.
1: ¿También está en Wawrinka?
0: Sí, señor.
1: Obvio. Hermoso, sí, revés a...
0: A una mano. Uno de los pocos que queda.
1: Está en peligro de extinción el revés a una mano.
0: Está muy, muy en peligro. Escúcheme. Y perdió ajustadísimo en 4 sets, todos tiebreaks. Con Matteo Berrettini.
1: Matteo Berrettini, Matteo, el italiano. Berrettini,
0: claro que.
1: Pero tiene unos treintón ya, Matteo.
0: Sí. Lo que pasa
1: pasó
0: que
1: de los,
0: muchas
1: de
0: los lesiones peor. Y demás.
1: Claro.
0: Pero, privilegio el tipo, un físico increíble, un saque descomunal.
1: Sí.
0: Y perdió mucho tiempo, muchos dicen porque se la pasaba de gira.
1: Claro.
0: De gira a gira.
1: Ah, le gustaba la gira.
0: Claro, no le gustaba entrenar. Y después tuvo una serie de lesiones. Así que bueno, lo que tiene Wimbledon es, para que no sabe o no le interesa mucho el tenis, es lindo de ver porque es una superficie, primero la superficie más vieja de la historia, ahí se inventó el tenis básicamente,
1: sí.
0: Después se le dice la catedral del tenis.
1: Claro, obvio.
0: Pero la forma que tiene de jugar... Es como más agazapado, más agachado, la pelota no pica tan alto. Y hay que tener, claro, hay que tener otro tipo de variantes. No solamente el viejo golpe de top,
1: el
0: tanto
1: top,
0: de revés,
1: top
0: sino
1: spin.
0: Se pega con slice, mucho revés cortado. O sea, es casi otro deporte,
1: sí,
0: comparado
1: sí.
0: contra superficie. Así que el que le interesa, el que sabe, sabe, lo mira, porque está en este momento jugándose. Y lamentablemente hay que decir...
1: No tenemos...
0: Seamos fuera de la Copa.
1: No hay argentino.
0: No hay argentino. Teníamos una esperanza.
1: ¿Con algún Cerúndolo?
0: Con Francisco Cerúndolo.
1: Nah, bueno.
0: Pero como bueno, acaba de ganar Queens, que
1: sí,
0: es la antesala.
1: Bueno. Claro.
0: No.
1: Es el césped.
0: Es un ATP 500.
1: Y el hermano venía de ganarle a.
0: A Sinner en Roland Garros, pero bueno, era. Sinner ese día estaba muy mal. Pero al margen de eso.

0: Francisco ganó Queens.
1: Francesco.
0: O sea, creo que hay, no sé si me equivoco, tres argentinos que ganaban el césped, ¿eh?
2: Claro.
0: O sea que era algo grosso.
2: No, obviamente.
0: Entonces, sí. Y perdió con un español que se llama Jaime Munar, que es un buen jugador de la tanda entre el 20 y el 40, ponele. Pero perdió mal, en tres sets. Así que...
1: tenemos recambio.
0: Decepción. Sebastián Báez perdió en primera ronda. Todos afuera.
2: Todo el tenis afuera.
0: Thiago Tirante afuera. Todos afuera. Así que bueno, ¿qué tiene por ahí?
2: Bueno, señor, 2664-192502, te mandé, mira, a tu fono.
0: A ver.
2: Lo que necesitamos para la próxima movida musical. Antes de eso te cuento que, bueno, mencionábamos el pádel recién. Y obviamente el fin de semana ganaron Tapia y Coelho. Volvieron a poner.
0: Lo ayer, es verdad.
2: Ganaron. ¿Qué era lo que estaban jugando?
0: Este es en Valladolid, la tierra de, claro. De Coelho, justamente.
2: De Coelho, de ahí. Él sí fue profeta en su tierra, sí, así
0: señor.
2: Que.
0: Y la segunda vez,
2: El mago catamarqueño Agustín Tapia, que ganó y se quedó con el título.
0: El Mozart.
2: El Mozart, ¿qué
0: el
2: dije?
0: El Mozart de Catamarca.
2: Ah, el mago es nuestro, es el de acá.
0: Exacto.
2: El mago es el Sancho. El Sancho, no, ¿qué Coria? ¿Quién lo conoce al mago Coria acá?
0: ¡Qué feo!
2: Acá tenemos al mago Gutiérrez, al Sancho.
0: Sí, ya está de que...
2: Ah.
0: Está volviendo, ya está volviendo.
2: Así que bueno, señor, cuando tenga listo ese temita lo ponemos porque son temas que nos
0: ¿así
2: piden.
0: ¿Así se llama? Porque no lo encuentro.
2: ¿Cómo que no?
0: Es raro.
2: ¿Por qué?
0: Yo te pasé un
2: mensajazo.
0: Acá está, apareció.
2: Sí, señor,
0: apareció,
2: obviamente.
0: Acá apareció.
2: ¿Para
0: quién es esto?
2: Es para las chicas que están escuchando la radio, para Gema y para Ieni que están escuchando la radio 19-21 horas y nos hacen compañía y nosotros le hacemos compañía también. Con esta canción.
0: Buen grupo, aparte.
2: Sí,
0: buen grupo.
2: Me encanta la banda del mono.
0: Señor, sí, aparte ha mantenido la banda durante muchos años, sin líos, sin nada. Así que.
2: Hágalo sonar.
0: Ahí va.

0: Y fue el mono de Capanga con su tema mono, Hoy Reggae.
1: Du Capanga, oh mono.
0: Lo vimos viendo el esqueleto ahí con el reggae.
1: Me gustó, así buen tema.
0: A usted le gusta todo, me parece.
1: No, la verdad que sí, soy
0: un hombre completo.
1: Es una persona de amplio gusto a nivel musical, cultural y todas las sabores y sabores.
0: De fondo le dejo a dos pibes que están empezando. yo creo que van a andar bien en un tiempo, Spinetta y Charly García. Acuérdese estos dos nombres. Acuérdese estos dos nombres como lo estoy adelantando.
1: ¿De quién es?
0: Van a andar bien estos pibes. Acuérdese.
1: No haga eso porque me haces decir casi mete un gansadón, mirá.
0: Si te gusta.
1: No era un derrape, era
0: un vuelco así al barranco.
1: Pero ni. No, mirá.
0: Un vuelco al barranco.
1: Ni la fosa de las Marianas me iba a detener más o menos en la profundidad a la que me iba a ir. Gusta, viste, bueno, que la fosa de las Marianas es el lugar más profundo.
0: Sí, señor, con 12.600 metros de profundidad, caballero, ¿cómo no?
1: Nah, me estás resanateando. 12.000 no. No, 12.000 no, X.
0: 12.300.
1: No, amigo. Muchos dicen. Ni el núcleo de la Tierra está a esa distancia.
0: ¿Qué dice, bestialidad?
1: No, estás peor que yo. No. Dime, tú quizás se me escapa una encima.
0: Es más, en algunas partes. ¿Sabes quién bajó ahí?
1: ¿Quién?
0: El actor James Cameron.
1: El director de Titanic.
0: Exactamente, el loco trastornado.
1: ¿Por qué?
0: Su propio submarinito. Y después. Hubo otra serie de. Depende en qué lugar se mide. 11.400.
1: Dame un break.
0: 12.000 y pico. El promedio es 12.000.
1: No, pero 12.000 me parece una locura. Buah. Ya lo voy a buscar, pero pará. Dame un break porque. No, es que en esta no puedo, buah. Mirá. Me estás sanateando mal. Escuchá esta de aquí. Decime algo que me tocó mal y me duele todavía y me tengo un espinón ahí.
0: Un espinón.
1: ¿No entraban los dos arriba de la madera?
0: Totalmente.
1: ¿No entraban los dos?
0: Tranquilamente.
1: Y encima, ¿qué hace al final? ¡Pum! Lo tira al agua el collar. Dale, amigo. Totalmente. El quilombazo que se armó por el collarcito.
0: Totalmente. Y aparte te digo, no podemos decir mucho porque si hubiera sido al revés.
1: No hiles tan fino, pero.
0: No, sí.
1: Pero
0: sí,
1: digo,
0: sí,
1: ¿no entraban los dos? Pero
0: tranquilamente.
1: Ese
0: tipo de madera.
1: Hay un memazo que está James Cameron que le dice a DiCaprio, vos te quedás apoyado ahí, que yo, y DiCaprio dice, pero entramos los dos, ¿qué, no me escuchás, papi? Vos estás afuera, no soy.
0: Tu ruta. Adiós.
1: Buenísima. Así que bueno, estamos llegando a la tanda, casi se nos viene. No. Bueno, le metemos a la musiquita hasta que suene la tanda, señor.
0: Exactamente, lo dejamos, ¿cómo está?
1: Sí, claro, ya volvemos porque de fondo tenemos a quién, a Cerati Spinetta.
0: ¿Cómo será, tiró?
1: ¿Me lo cambiaste? Perdón.
0: Charlie con.
1: A Charlie.
0: Con Spinetta.
1: Con el flaquito.
0: El tema flaquillo. Resto por vos.
1: ¿Qué más?
0: Estamos en 59, debería la computadora hacerse cargo.
1: Yo rezo por vos. No sé si se va a hacer cargo, pero si querés subirla a este, porque ya pega la tanda, así que.
0: ¿Así nomás?
1: Sí, vamos con Rezo por vos. Estamos hasta

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0: y pasó Box Day. Gonzalo, ¿qué me cuenta de Box Day?
1: Box Day, temazo, hace mucho que no escuchaba.
0: Claro que sí, claro que sí. El cantante, el señor Ricardo Soule.
1: Oh, mirá qué lindo tema para completar la tanda, ¿te parece?
0: Genial.
1: ¿No en TPH?
0: Pero genial, estoy buscando mi teléfono, no encuentro.
1: Yo le voy a ayudar de este lado. 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
0: 100%.
1: 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También completando el
0: tándem. 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
0: A domicilio. A todos lados, ¿eh? A todos lados. Valle de Panganta, vamos.
1: A
0: Caroline, vamos.
1: A Cerros Largos,
0: vamos. Digo, no sé dónde queda, pero.
1: Pasando Clarín.
0: No tengo ni idea. Pero vamos igual. Vamos igual, va un poquito un costo, pero bueno. Y como digo siempre,
1: que vamos.
0: Leña de algarrobo. No esa leña rara que alguna vez me han querido vender. Sí, así que un fuerte abrazo a Eduardo el cordobés, que está en su doble, es una especie de volante de contención, ataca, hace goles, porque está. Usted entra ahí al lado de Gris donde vende leña.
1: Sí.
0: Y le vende leña. Después da la vuelta, quiere comprar un par de chorizo y vende carne.
1: ¿Qué tal?
0: En Matías de Venecia. Es bueno. un volante tapón. un monstruo.
1: El cordobés.
0: Está full, Eduardito. Le mandamos un gran abrazo. Escúcheme. 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
0: 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Así que, no, pero insisto, estoy tratando de hacer memoria.
1: ¿De qué?
0: Y tenía, por ejemplo, 2 kilos de costeleta, le dicen acá.
1: Costeleta, sí.
0: No le quiero mentir, pero creo que estaba a 12.000 pesos.
1: 12.000.
0: Los 2 kilos, ¿eh?
1: Bueno, bien.
0: Por eso le digo, impresionante, pero claro, no sé por qué se me bien.
1: Bueno, tenés que mandar. Sabés que están muy de moda los flyers. Mandá un mensajito, Dani.
0: Sí.
1: Pásame el flyer, Dani.
0: Pásame el flyer. Bueno, ¿buscó lo de la Fosa de las Marianas?
1: Sí, señor. En la Fosa de las Marianas, ¿de qué hablamos? Ah, el punto más profundo del planeta.
0: Exactamente.
1: La profundidad es de 11.034 metros, quiere decir que son 11 kilómetros.
0: Señor.
1: De profundidad. Eso es en el abismo Challenger, que está en el extremo sur de la fosa. Para que te des una idea, el Everest mide 8.848 metros. Si metes al Everest ahí, te están sobrando 2 kilómetros.
0: Sí, señor.
1: Por encima de la cumbre, ¿no? Son, por ejemplo, el Empire State de los estados de USA.
0: El Empire State.
1: De North America. Bueno, serían 110 uno arriba del otro.
0: Increíble, increíble.
1: La presión ahí abajo es 1.100 veces más que en la superficie, que la que tenemos aquí arriba. ¿Qué quiere decir? Que ni bien vos aparecieras en ese lugar, como
0: hace,
1: una,
0: ¿viste la, plop.
1: Claro, ¿viste la lata de la gaseosita?
0: Plop, importante.
1: Bueno, es un lo que plop. Te pasaría prácticamente por la presión. Está ubicado puntualmente en el Océano Pacífico, al este de las Filipinas. El largo total de la fosa es de 2.550 kilómetros. Es decir, es más larga que Argentina de norte a sur, obvio.
0: No. ¿Qué dices?
1: Imagínate.
0: No, de Jujuy a Tierra del Fuego son 5.000 kilómetros, maestro.
1: No, perdón, es... es la mitad, o sea, es 2.550 kilómetros menos que Argentina de norte a sur.
0: Ya me estás sanateando.
1: Pará.
0: Dime sanate.
1: Es la mitad, bueno, pará.
0: La mitacita.
1: Es la mitad, claro. De norte a sur. De arriba a abajo.
0: Por la ruta 40.
1: Escuchá, ¿quién llegó primero?
0: ¿Quién llegó primero?
1: Un tal Cristóbal. No, mentira.
0: No,
1: nada que ver. ¿Quién llegó primero? Bueno, Jacques Piccard y Don Walsh en 1960 con el Batiscafo Trieste.
0: Tremendo.
1: Y después, ¿quién fue solo? El último que se atrevió a ir solo.
0: Loco este, que le
1: mencioné. Hablábamos recién de James Cameron en 2012. También Víctor Vescovo, otro personaje que llegó. Pero el último fue James Cameron en 2012. Es el director de Titanic, por ejemplo. O el director de Avatar,
0: sí,
1: por mencionarte.
0: Escúcheme,
1: alguna otra.
0: Le voy a dar un dato que se me acaba de cruzar por la cabeza.
1: ¿Qué será?
0: Porque usted nunca me cree, como siempre. Pero fíjese que notable, pues más o menos la misma distancia.
1: A ver.
0: Allá lejos y hace tiempo, el ser humano dijo, che, ¿qué pasa si hago un pozo y empiezo a excavar, a excavar, a excavar, a excavar? Ya, ¿hasta dónde puedo llegar?
1: Para ir a China,
0: bueno, sí,
1: cómicamente dicho.
0: Y bueno, y se hizo eso.
1: ¿Y qué pasó?
0: ¿Hasta cuántos kilómetros en realidad se pudo excavar?
1: ¿Hasta cuántos kilómetros se puede o se pudo?
0: Se pudo, lo máximo.
1: Que yo pueda llegar a imaginarme. No imagino más de... Pase que qué estructura puede hacer.
0: No estructura, no, un pozo directo.
1: No, está bien, pero para ir muy profundo, las minas, toda esa cosa que hacen.
0: Hay muchas que son
1: ya
0: muy
1: buscan,
0: profundas.
1: Sí, pero ya buscan como
0: no,
1: un...
0: por supuesto. No, esto es un pozo directo.
1: Yo agarro una pala, me pongo ya a hacer un pozo.
0: Exactamente.
1: Y más de 3 metros no voy a poder. No, puedo.
0: Con maquinaria, todo un proceso gigante.
1: Claro, bueno, pero cada vez tiene más complejidades el tema.
0: Bueno, por eso le digo, lo hizo un país muy importante y...
1: No sé, no me animo a decir nada porque me parece muy loco. O sea,
0: no, le di un dato, es parecido a lo de la Fosa de las Marianas.
1: No cavaron 2.500, 11 kilómetros.
0: 12 kilómetros.
1: 12 kilómetros.
0: Se llama el Pozo de Cola. Con K, Cola. Búsquelo, usted nunca me cree. Búsquelo.
1: No, a ver, está bien, a ver, ya lo busco.
0: No, y es notable porque en la medida en que después los sellaron, o sea, porque era tanta la temperatura que derretía las mechas.
1: Es notable... el sobrante de tiempo que tenían para ponerse a hacer eso.
0: Ah, bueno, es científico.
1: Ah, bien, bueno.
0: Lo que ha...
1: Claro, porque no sé cuál puede ser el punto...
0: Sí, saber qué está pasando de abajo.
1: Bueno, Pozo de Cola, el agujero más profundo que hizo el humano a mano. Hace la rima de Belén Francese. El humano a mano. Profundidad 2.262 metros, es 1.2 kilómetros más profundo que la Fosa de las Marianas. Está en la península de Kola, cerca de Murmansk, Rusia, en plena Siberia.
0: ¿Vio?
1: Tato... ¿Cuándo lo hicieron? Entre 1970 y 1992. Lo arrancó la Unión Soviética en plena Guerra Fría. Claro. Era la Guerra Fría, tenían frío y empezaron a... No, nada que ver, mentira. Sí, butum. ¿Para qué? Competir con Estados Unidos en quién llegaba más abajo de la corteza terrestre.
0: Como siempre.
1: Y típico de película, ¿no? Los Yankees contra la URSS.
0: Aburrido.
1: La temperatura al fondo era de 180 grados. Esperaban 100 grados, por el calor no pudieron seguir bajando, claro, lo que decía recién. El ancho del pozo, 23 centímetros de diámetro.
0: Sí, sí.
1: Más fino que una ruedita de bici.
0: Una mecha, sí, sí. Se derretían las mechas.
1: Hoy, por ejemplo, tapado con una tapa de metal oxidada, obviamente abandonado desde 1995.
0: Exactamente.
1: Algunos mitos que se encuentran con la realidad y que contrastan claramente. Se escuchaban gritos del infierno, decían.
0: Exacto.
1: Falso, señor. Audio viral de una película de terror de 1989. Perdona que no te di un poco más de... Llegaron al manto, dice el manto. No. La corteza ahí tiene 30... Tenés que hacer 35 kilómetros. No. Llegaron a 12, o sea, un tercio de lo que deberían ir para ver si llegan a esta parte, que no hay forma. Encontraron cosas raras, dice.
0: ¿Cómo le gusta la mística a la gente?
1: Encontraron agua a esa profundidad, pero microfósiles de 2.000 millones de años y que las rocas eran más porosas de lo que pensaban. Algunos datos, ¿no? Hoy sigue siendo el récord Guinness de profundidad, nadie volvió a intentar uno así, porque claro, sale carísimo porque se rompen las mechas por el calor. Ahora, esto en videos de TikTok seguramente has visto algo y si pegas una googleadita con el pozo de cola te va a salir. Es más, tiene un tinte más a video de terror por toda el, claro, esa cosa que le van agregando para darle, sí, claro, para darle vistas. Así que bueno, algo también de lo que tiene que ver con las profundidades a las que el...
0: Pero vio que notable que es la misma que o parecida a la de las fosas de las Marianas.
1: O sea que claramente no hay más que eso.
0: ¿Ha visto?
1: Bueno, como dato interesante,
0: no,
1: por ejemplo.
0: Que hay, que no podemos mostrar otra cosa.
1: Bueno, claro.
0: Es más, pero... está lleno de gente, inclusive gente muy famosa aquí en la provincia que ha ocupado, sí, altos cargos, que dice que hay vida bajo la tierra. Así que no voy a dar nombre.
1: Bueno, había gente que decía que íbamos a estar en una hora en...
0: Si va a hablar mal del Carlos, querido...
1: Eso es Carlos Salman. ¿No viste la serie?
0: Va a remontar a la estratosfera y directamente bajar en Japón. Así que...
1: Hasta...
0: Y bueno...
1: Che, no, el dato curioso y loco de, por ejemplo, de la Fosa de las Mareas, que cobra un poco más de sentido, es que hay vida abajo. Entonces eso también es loco,
0: es tremendo,
1: y curioso.
0: Es tremendo.
1: Dice que hay peces anfípodos gigantes... Y bacterias que viven con esa presión y sin luz.
0: Tremendo, tremendo.
1: Es muy de loco eso.
0: Tremendo, unos bicharracos rarísimos, pero muy, muy raros. Yo soy de esos tipos que soy de ver esas cosas raras.
1: Vos falta que me diga que tuviste en la Fosa de las Marianas.
0: No, ojalá, no. Ojalá fuera James Cameron.
2: ¿Ale, James Cameron?
0: Yo por estar arriba vigilando que no se hunda me alcanza, pero bueno, no hay manera.
1: No, pero ni de casualidad, güey.
0: No, tremendo.
1: Meterse
0: tremendo,
1: al agua así con semejantes cosas, no.
0: No, pero qué loco que un tipo con esas características, con, bueno... dinero suficiente, ¿no? Pero arriesgarse la vida, porque es algo extremadamente peligroso. Los submarinos nucleares, los famosos Polaris, tanto ingleses como yanquis, llegan a 4.000, 5.000 kilómetros y ya...
1: Metros.
0: 4 o 5 kilómetros y ya se les complica. Así que muy loco.
1: ¿Vos sabés que me llama la atención lo que decía el señor Cameron? Que dice que está obsesionado con el océano profundo.
0: Mira.
1: Obviamente, lo que decíamos recién, el director de Titanic y Avatar, es fanático del mar. Ya había hecho 33 inmersiones con submarinos rusos. Había ido a ver el Titanic, ¿no?
0: Claro.
1: Y después, bueno, la última frontera era esto en la Fosa de las Marianas, ir al abismo este Challenger, como se llama. Y que no se había filmado bien, y él quería ir a verlo con sus propios ojos. Increíble. Por eso se armó esa cápsula, no sé cómo llamarlo.
0: Tremendo.
1: Esa nave. Filmar todo, no bajó de turista, obviamente. Lo hizo como parte de un proyecto financiado por el National Geographic, más él que debe tener unos pesitos ahí ganado por haber dirigido un par de películas un poquito taquillera.
0: Algún austral ahorrado.
1: El Deep Sea Challenger, el submarino que lo llevó, de fibra de carbono, 11 toneladas, una sola persona que había ahí, cámaras de 3D de alta definición, brazos robóticos y muestras. Dice, bueno, todo lo que estuvo haciendo. Este muchacho James Cameron.
0: ¿Por qué se ríe así?
1: 2 horas y 36 minutos. Con razón duran tanto las películas de Cameron.
0: ¿Viste?
1: 2 horas Avatar, Titanic, no sé cuánto.
0: Un montón también.
1: Las de Avatar duran tres horas.
0: Creo que está por estrenarse ahora en Netflix. La última.
1: En la plataforma On Disney ya está la tercera de.
0: ¿De qué?
1: De Avatar. Fuego y ceniza se llama.
0: Ah, no, entonces en Disney. Sí, es verdad.
1: Yo la vi hace poquito, la semana pasada.
0: ¿Y le gustó?
1: La vi en tres partes. Me gusta la onda, pero como que siempre no debería decirlo.
0: Spoiler, tranquilo.
1: Ah, bueno, sí, se los voy a decir. ¿Saben quién muere? ¿Saben quién muere ahora?
0: El mayordomo tiene la culpa.
1: ¿Saben quién muere ahora?
0: El mayordomo es el culpable.
1: Frodo Bolsón.
0: No va.
1: Va a morir en esta.
0: Exactamente. Pierde el anillo.
1: Será ojo Sauron. No, te iba a decir. ¿Sabes qué me pasa? Que es como una lucha interminable. Ya. Se está transformando en una especie de Batman y el Guasón, ¿me entendés?
0: Ah.
1: Se viven peleando, se dan con de todo y siguen estando, ¿me entendés?
0: Claro.
1: Entonces ya medio como que...
0: Cambiame.
1: Me dio la sensación a mí, capaz que a otra persona. Yo vine a ver la 2 y la 3 este año recién de
0: ahora. Ah, está bien, está bien.
1: Así que bueno, por ahí, en la parte... De...
0: No, lo que es impresionante es todo lo que es efectos.
1: No, eso es una locura. Y me vuela la cabeza el hecho de pensar en los personajes, armar los escenarios. Eso me vuela la cabeza realmente. Pero después de eso, de lo que decía. Así que bueno, Sir James Cameron.
0: ¿Ay, Sir John?
1: No, no.
0: Ah, porque no es inglés.
1: No, claro.
0: Bueno, mire lo que tengo para usted acá.
1: Todo suyo.
0: Lo pongo después y me habla.
1: Dale.

0: No me diga que no se le escapó un lagrimón.
1: ¡Qué temazo, maestro!
0: Me gusta cuando se agarró la ropa así.
2: Te dije.
0: Suéter.
2: Claro, lo que pasa es que hay canciones que está bien, son medias de, no son de mi época, no, pero las tengo porque...
0: Son clásicos.
2: El tocayo del cantante, hablo de mi viejo, Miguelón, también nos pasaba los CDs, los discos, todas las canciones y empezaba a escuchar.
0: Lo dijo que nunca me amagó.
2: Esa era otra parte de la historia.
0: No, se hizo el sota.
2: No, era otra parte. Igual
0: había sido esperando.
2: No.
0: Voy a tener que ir yo un día, tipo quedado, comando.
2: No hay nada.
0: No. Buah. No. ¿Y qué pasó con eso?
2: No lo sé.
0: ¿Dónde quedó?
2: ¿Tiene
0: la abuela en San Francisco?
2: No. Puede que tengan allá. Allá deben tener seguro. Pero
0: me voy para San Francisco.
1: Arrancando para aquellos lares.
2: Para el Valle del Chutunzo, señor.
0: ¿El Valle del?
2: El Valle del Chutunzo.
0: Chutunzo.
2: Sí.
0: Me suena raro.
2: Así se llama.
0: ¿San Francisco es más grande que el Trapiche?
2: Sí.
0: Ah, ya. ¿Cuánto, por ejemplo? ¿Tiene idea?
2: Y creo que anda en los 7.000, 8.000 habitantes, una cosa así.
0: Lo dijo como si fuera acá.
2: No, pero
0: acá somos 5.000 y pico, así que no, tampoco.
2: No sé si tanto.
0: ¿No llegamos a 5.000?
2: Sí, no.
0: ¿En todo el Ejido?
2: Me parece que noche. ¿Sabes que hace bastante que no?
0: ¿Vos decís?
2: Pero no, San Francisco estaba grande, che.
1: Muy.
2: El Valle del Chutunzo, mirá. Mirá, según Coso, no hay un significado oficial en base a Chutunzo, pero dice que aparece como Río Claro en el Wikiloc, dice, topónimo de la zona. Valle del Chutunzo, es conocido por el Salto Escondido, una cascada, podría ser por ese lado. Por el nombre, es probable que Chutunzo venga de alguna lengua originaria, huarpe o quechua, bueno, obviamente. No está en diccionario así como algo puntual, pero sí el valle. Valle, obviamente, un valle. Porque es un valle eso.
0: Valle.
2: Y el Chutunzo responde a eso en teoría. Mirá, al Río Claro. Puede ser, tiene sentido, tiene varios ríos. Así que imagínate cómo estaba la cuestión. Bueno, señor.
0: ¿Cómo dijo? Imagínate.
2: No, imagínate.
0: Imagínate, sería mejor eso.
2: Algunas noticias buenas que nos llegan desde el ámbito local y municipal, dice por este lado. Hoy cumplimos una vez más, claramente, bien. Se realizó en la jornada de hoy el pago de sueldos y aguinaldo en tiempo y forma. Además se le entregó la nueva indumentaria a los trabajadores municipales. Muy, pero muy bien, lo que corresponde,
0: excelente,
2: señor.
0: Excelente.
2: Perfecto. Y usted tenía un agradecimiento.
0: Ah, es verdad, porque...
2: Saludos y...
0: A la gente que trabaja arduamente y con este frío ni le cuento, y los frescas que está la agüita... Que usted me dijo, Fede Ojeda.
2: Sí,
0: y con su muchacho. Equipo.
2: Sí.
0: ¿Y su equipo? Oh, mira.
2: ¡Pah!
0: Bueno, tenemos visita.
2: Para completar el saludo, porque mira.
0: Arreglando los caños rotos a la altura del puente que se complica
2: en Río Grande.
0: En Río Grande.
2: Claro.
0: Y en un día, la verdad.
2: Bueno, bien.
0: Y con felicitaciones. No, tremendo. Así que desde acá, desde nuestra humilde radio, le mandamos saludo a todo el equipo de laburo que se han portado.
2: Sí,
0: y siempre laburan, siempre laburan.
2: Así que bueno, gracias al equipo municipal y a todos los municipales que siempre están al pie del cañón. Por otro lado también, saludar y felicitar y estar contentos también porque hubo sorteos en la jornada de hoy para el acceso a las viviendas que está llevando adelante el gobierno de la provincia. Así que a todas las personas que les ha tocado en cierta manera el numerazo hoy para ser, según tengo entendido, preadjudicatarios. Creo que va por ahí la palabra.
0: Genio.
2: Así que bueno, el saludo para todos y bueno, qué alegría. Así que saludos para todos. Es algo de lo que ha sucedido.
0: ¿Dónde va a ser eso?
2: Información.
0: ¿Dónde es?
2: Mira, tengo entendido que van a ser el barrio va a ser vecino al barrio del amigo. ¿O no? Para abajo, ¿no, Raf?
0: ¿Cómo se llama? ¿Barrio? ¿Los?
2: Este es Los Sauces.
0: Los Sauces. ¿Y el otro cómo se llama?
2: No lo sé. Calculo que después de que lo entregan todo le ponen algún nombre. Ahora, si fuera un nombre en relación al lugar, ¿qué sería? ¿Como el barrio La Salada? No. ¿O no? Podría ser,
0: ¿por qué Salada?
2: Así se le dice a la parte del puentecito, arrancando ruta 39 de Los Pescadores.
0: ¿Y por qué? No sabía.
2: Bueno, La Salada se le dice al puentecito antes de las curvas.
0: Mira.
2: ¿Por qué? No lo sé. Calculo que debe tener algo de relación con...
0: Hoy
2: no sé,
0: lo conocí.
2: Mucha sal, no sé.
0: Hoy lo conocí porque me llevó el Chicho.
2: Bueno, ese es el barrio Los Sauces.
0: Ese barrio Los Sauces.
2: Así que bueno, son buenas noticias y obviamente hay que alegrarse por eso. No deja de ser una buena noticia. Así que, por otro lado, bueno, eso en cuanto a la información, a lo destacado del día de la jornada, que ha sido importante. Ganó Francia 3-0 desde lo deportivo.
0: Como dijimos, cocinado.
2: Sentenciando a Suecia. Por ahí escuchó un plac. ¿Lo escuchaste por ahí aquí?
0: No.
2: Ese fue el otro celularcito. Si querés pegarle una chusmeadita. Y nos vamos. Después me decís qué hay por ahí. No sé qué tenés. 2664-19-2502 es el número de teléfono de la radio al cual nos envían mensajes y se pueden comunicar. Juega en un rato a las 22 México contra Ecuador y ¡ay, ay, ay! Yo le tengo fe a Ecuador, ¿qué querés que te diga? Para mí viene por ahí la mano, así que ya le ganó Francia a Suecia, Costa de Marfil perdió 2-1 con Noruega en los partidos que se han ido dando en la jornada de hoy en este Mundial 2026. ¿Qué pasó? ¿Qué pasó? ¿Cómo se va a llamar el barrio, apa? Bueno, opiniones diversas en cuanto a lo sucedido con el sorteo. Y está bien, cada uno tiene su opinión y la puede expresar tranquilamente. ¿Qué dice por acá? Otro de los mensajes. Así que bueno, sí, ¿qué va a ser? Bueno, lo ideal es que como todo tiene que ser transparente, dice... Barrio Acomodo se va a llamar ese.
0: Bueno, epa.
2: Estuvieron realizando por parte del gobierno de la provincia el sorteo esta mañana, así que bueno, queremos creer que es todo transparente, obviamente, como tiene que ser, así que bueno, esperemos que así sea. De todos modos, hablaban de que no era una lista definitiva, hay que superar algunas instancias, algunas evaluaciones, y bueno, queremos creer que es todo como tiene que ser, de manera...
0: Como debe ser.
2: Esperamos que como sea así, ser. Así que bueno.
0: Miro que gracias. Tengo acá, tengo una efeméride que nos va a interesar.
2: Bueno, me voy para allá, así que saludos y gracias por comunicarte con la radio, acá estamos. Hasta las 21 horas haciéndote compañía. ¿Nos vamos para el efeméride, aquí?
0: Sí, pero dale. Esta me pareció simpática.
2: ¿Qué tenés?
0: Un día como hoy de 1966 nace el más grande peso pesado.
2: ¿De la historia?
0: Del boxeo.
2: Mike
0: Tyson, caballero.
2: Sí, señor.
0: Qué grande, Mike.
2: Qué boxeador.
0: Nace en Nueva York. Fue el campeón mundial más joven de los pesos pesados cuando se hizo de la corona del Consejo Mundial de Boxeo en 1986.
2: Un animalazo, realmente.
0: Poco después de haber cumplido 20 años, su poder noqueador asombró al mundo tanto como la derrota ante James Douglas cuando perdió el título en 1990. Ahí, bueno, ya empezaba con algún problemita.
2: Sí, bueno.
0: Se había separado de su esposa, la actriz Robin Given, que lo denunció, bla, bla, bla, bla, bla. En los años 91 fue preso. Bueno, al salir de la cárcel recuperó el cetro.
2: Sí.
0: Volvió a pelear y vinieron sus duelos con. ¿Se acuerda de Evander Holyfield?
2: Evander Holyfield, claro, el que se quedó sin oreja.
0: El que le mordió la oreja. Lo descalificaron por morder a su rival en la oreja. Su última pelea por el título fue el 2002, cuando lo derrotó el británico Lennox Lewis.
2: Mirá.
0: ¿Qué me cuenta de Mike?
2: Personajazo.
0: Personajazo importante, importantazo.
2: Potente.
0: Bueno, yo voy a poner un tema musical que lo vi acá recién y ahora lo perdí.
2: Qué bestialidad lo de Mike Tyson.
0: Impresionante.
2: Que hace poquito estuvo peleando con Logan Paul, creo que es.
0: Sí, un youtuber.
2: Un influencer, un streamer, youtuber, toda esa historia. Y claro, que iban a pelear con Mike Tyson, imagínate. Le pelea en serio, pero lo
0: arruina por todos lados. Pero eso que, ¿es verdad o mentira todo eso? Porque nunca
2: tiene,
0: entendí.
2: Tiene mucho de show, tiene mucho show.
0: Pero mucho
2: Mike Tyson no hay duda de que ha sido de los mejores, ¿eh?
0: ¿Sí? Nah, no, olvidate, Tyson, junto con, ¿cómo es? Con Muhammad Ali y...
2: Con Cassius Clay.
0: Y ¿por qué le dice el mismo nombre?
2: Cassius Clay.
0: Y con Fraser, supongo.
2: Ah, Joe Fraser, sí.
0: Foreman, sí. Esos cuatro.
2: George Foreman, sí.
0: Esos cuatro,
2: sí,
0: ¿no?
2: Sí.
0: ¿Debe ser así?
2: Y acá nosotros el Mono Gatica.
0: Pero no era del peso.
2: No.
0: Ringo Bonamina.
2: No, era otro. Ringo sí. Así que bueno, señor.
0: Voy a poner un temilla. Otra vez lo perdí, pero que estoy en la lucha con
2: adelante,
0: esto, querido.
2: Adelante.
0: Pero yo tengo un problema acá tremendo, querido.
2: Buah, calidad,
0: tenía,
2: bueno,
0: hace un minuto lo tenía. La computadora no me quiere, evidentemente. Voy a poner otro, no lo encontré. Otro,
2: no me diga.
0: Otro que se nos fue también en un accidente de auto.
2: ¿Quién?
0: Escuche. No, se lo dejo.
2: ¿Lo largas?
0: ¿Eh?
2: Lo largas así, así.
0: Sí, lo largo así, a secas. Sí. Ahí va. Aparentemente se le cayó el cigarrillo
2: y se bajó a buscarlo.
0: No, quiso, en movimiento.
2: Ah, quiso, se quemó.
0: Y ahí se le complicó el asunto.
2: Dale,
0: vamos.

0: Y pasó por la 95.5 FM el Trapiche, Memphis La Blusera, con el recordado Adrián Otero. ¿Cuántos artistas se nos lleva la ruta? ¿Cuántos artistas se nos lleva la ruta? Y ahora estoy buscando para un oyente muy fiel. Me pidió un tema que no encuentro, pero bueno, voy a esforzarme a ver si puedo localizarlo. Pero no lo logro ubicar. Bueno, con respecto al Mundial, creo que lo dijimos recién, ya ha triunfado Francia 3-0 y como adelantamos, ya estaba cocinado. Y a ver si lo encuentro. Y acá está. Vamos a buscarlo, vamos a esperar que YouTube me responda rápido, cosa que nunca pasa. Y lo tenemos. Hola, sí. Para el amigo fanático de La Renga, el señor Gastón Massi, nuestro mecánico de cabecera. Pero no me sale el tema. ¿Qué pasó con este YouTube?
1: No te cuelgues ahora.
0: Y se colgó nomás. Se colgó. Ahí volvió, ahí lo estamos rescatando. Lo estamos rescatando de a poco. Ahí salió. Vamos.
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Y pasó la renga para el amigo Gastón Masi allá en el kilómetro 44. El mejor mecánico del trapiche. Balada del diablo y la muerte. Pensá que yo lo conocía al señor Chizo. Vivíamos en el mismo barrio allá en Mataderos. Tengo una... Uy, se nos viene la... Uy, ya se termina el programa. Pero quiero mencionarlo porque también es vinculado al rock nacional y doloroso tal vez, ¿no? En el 2003, un día como hoy, fallece María Gabriela de Pummer. Usted me dice quién es. De un paro cardiorrespiratorio, guitarrista, bajista y cantautora de la legendaria banda Viuda e Hijas del Rock and Roll. Es un cuarteto formado exclusivamente por mujeres y se convirtió en una de las bandas más populares allá por los 80 y los 90. Participó de otros proyectos también y acompañó, por ejemplo, a Charly García en varios de sus discos y presentaciones, al tiempo que también después desarrolló su carrera solista. Pero al que se acuerda, Viuda e Hijas Rock and Roll, una banda muy, muy buena, compuesta por solamente mujeres, y bueno, María Gabriela Pummer se nos fue a los 39 años. Dos minutos y se nos fue el programa. Nosotros nos veremos mañana de 19 horas a 21 horas en esto que hemos llamado, según mi co-keeper, Gomazo, pero no es una conjunción de nombres, así que no tenemos nombre todavía. Ya tendremos nombre en la medida en que pasen los programas. Todavía no se nos ha caído una idea. Pero bueno, y mientras tanto de fondo está sonando, ¿quién está sonando? Ciro y los Persas, tan solo. Los dejamos de fondo mientras ya llega la tanda. Yo por mi parte los despido. Saludo para todos. Y acá en la puerta tengo una visita. El amigo Claudio, el número uno en fletes con su Super Ford Ranger. Así que me viene a saludar, llegando a último momento. Bueno, nos vemos mañana. Un abrazo para todos.

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